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2: A ver si se acuerda usted de esta hermosa canción que hemos cantado por muchos años. Si se lo sabe, ayúdeme.

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0: Estimado oyente que nos escucha, mire, qué tema tan importante, ¿no? Cuando sentimos que no tenemos valor. ¿Y sabe por qué? Porque hay heridas que nos sangran, pero duelen profundamente. Una de ellas es sentir que das todo y aún así nadie lo nota. Trabajas, sirves, ayudas, luchas por tu familia, te esfuerzas por mantener todo en pie, pero en silencio llevas una carga pesada. Parece que nadie valora lo que hago.
1: Así es, Efraín.
2: Y cuando ese sentimiento crece, el corazón comienza a cansarse.
1: Y es allí en donde empezamos a evidenciar que llega la frustración, el desánimo, la tristeza y hasta la pregunta dolorosa: ¿será que realmente le importo a esa persona? Si usted se ha sentido así, Efraín, hay que recordarles a las personas algo muy, pero muy poderoso.
0: Claro que sí. Y es que aunque los hombres no siempre lo vean, Dios sí ve tu esfuerzo. Así no le vean a usted el esfuerzo en su trabajo, allá en su casa, en lo que usted hace, Dios sí ve tu esfuerzo. La Biblia dice en Gálatas 6:9, no nos cansemos pues de hacer bien, porque a su tiempo segaremos, si no desmayamos. No se canse de hacer el bien, siga trabajando, siga dándolo todo, siga perseverando, siga haciendo las cosas bien, porque usted va a segar, porque de lo que se siembra, se recoge. Por eso no hay que desmayar. Observen esto, Dios sabe que llega el cansancio, por eso dice, no te canses, levántate, resplandece, porque ha llegado tu momento de avanzar y de segar.
1: Así es, porque Él conoce las lágrimas que no cuentas, los sacrificios que nadie aplaude y las batallas que peleas en silencio.
0: Tal vez en tu hogar sientes que das más de lo que recibes, tal vez en tu trabajo te esfuerzas y parece que nadie lo reconoce, tal vez en tu matrimonio amas, luchas y permaneces, pero no siempre eres comprendido y eso te desgasta. Pero no permitas que la falta de reconocimiento humano te haga olvidar tu valor delante de Dios. Eres de gran valor. Eres el valor que no tiene, puede pesar todo el oro del mundo.
2: Pero el valor tuyo es la sangre preciosa de Jesucristo. Así que eres de gran estima, eres de gran valor, eres importante. Eres el mejor papá, la mejor mamá, el mejor hijo, el mejor hermano, la mejor persona. Tienes un gran valor.
0: Tu identidad no depende del aplauso de la gente, depende de quién te llamó.
1: Así es, y es que la palabra del Señor nos lo dice en Colosenses 3:23. Y todo lo que hagáis, hacedlo de corazón, como para el Señor y no para los hombres. Cuando entendemos esto, la perspectiva cambia. Ya no le servimos a las personas por aprobación, servimos por un propósito divino. Ya no vamos a amar esperando una recompensa inmediata. Amamos porque fue Dios quien transformó nuestro corazón. Ya no vivimos buscando ese reconocimiento, vivimos sabiendo que el cielo sí registra nuestra fidelidad.
0: Y escuche esto con fe, amado oyente. Lo que hoy parece invisible para otros, mañana puede convertirse en tu testimonio. Dios honra la perseverancia, persevera, no te canses. Dios bendice la fidelidad, sé fiel en delante de la presencia del Señor y sé fiel también en tu casa, sé fiel en tu trabajo, sé fiel en lo que haces, porque Dios recompensa el corazón correcto. No dejes de hacer el bien solo porque alguien no supo valorarlo. No te rindas porque alguien no reconoció tu esfuerzo. Sigue sembrando, sigue amando, sigue creyendo.
1: Así es,
2: porque cuando Dios abre la puerta correcta, nadie podrá negar lo que Él hizo contigo.
1: La palabra del Señor nos lo dice en el libro de Salmos 37:5-6. Encomienda a Jehová tu camino y confía en Él, y Él hará. Exhibirá tu justicia como la luz y tu derecho como el mediodía. Dios sabe cuándo, cómo y dónde.

0: de honrarte.
1: Así es, así que cualquier situación por la cual esté pasando, encomienda a Jehová tu camino y confía en Él. No tengas tristeza, no te sientas derrotado, no te sientas defraudado. No, confía en el Señor porque Él va a cambiar tu historia. Y eso, lo que estás viviendo, va a ser un gran testimonio para tu vida. Dios sabe cuándo y cómo y dónde va a honrar tu fidelidad y va a traer respuesta a tu vida. ¿Qué le parece si oramos ahí donde usted está? Inclina su rostro y vamos a orar. Señor, hoy te entrego todo sentimiento de frustración, de tristeza y de desánimo. Cuando sienta que nadie valora mi esfuerzo, recuérdame que tú sí me ves. Sana mi corazón de toda herida causada por la indiferencia y ayúdame a servir con amor y propósito. Que no dependa del aplauso de los hombres, sino de tu aprobación. Fortaléceme para seguir adelante sin rendirme. En el nombre de Jesús. Amén.
0: Recuerda, aunque nadie aplauda tu esfuerzo, si Dios lo ve, ya tiene el valor eterno. Esto fue Consejos para una Vida Abundante, porque en Cristo tu historia siempre puede cambiar. Bendiciones.
1: Dios les bendiga.
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6: Buenas noches, vigilia.

manos al cielo y le dice: Padre, hoy te damos la bienvenida a este lugar. Espíritu Santo de Dios, te damos la bienvenida a este lugar. Señor Jesús, te damos la bienvenida a este lugar.

iglesia, si no se ha colocado sobre sus pies, lo invito a que se coloque sobre sus pies. Vamos a iniciar este tiempo de alabanza y adoración. Y usted que está allá en casa, dispóngase, porque el fuego del Señor hoy se va a derramar en este lugar. Si usted lo cree, un fuerte aplauso al Rey de Reyes.

se declara con nosotros que Él viene otra vez y que hay una iglesia esperando por Él. Amén. Amén. Usted es esa iglesia que está esperando por el Señor Jesús.

0: Vamos a darle ese fuerte aplauso al Señor. Yo creo que usted puede darle un aplauso mucho más fuerte al que vive y reina por los siglos de los siglos.
1: ¡Aleluya!
0: ¿Usted ha venido a alabar al Señor? No, yo no le escuché. ¿Usted ha venido a alabar al Señor? Dígale al que está a su lado, para alabar con libertad. Vamos, pero dígaselo, párese de frente y dígale, para alabar con libertad, usted y yo vamos a dejar la pena a un lado. Dígale, así como yo danzaba antes en otros lugares, hoy yo voy a danzar el triple, el cuádruple, el quíntuple aquí, porque yo sé que cuando yo alabo, cuando yo adoro con libertad, milagros empiezan a suceder. ¿Cuántos pueden creerlo? ¿Cuántos pueden creerlo? Dele ese fuerte aplauso al Señor y un fuerte grito de júbilo. Fuerte, fuerte, que se escuche el Rey. Y usted le va a decir al Señor, hoy yo te...

Mire, lo que usted está diciendo con esta alabanza es que puede venir el enemigo a querer meterte miedo. Puede venir el enemigo a querer decirte que las cosas de Dios no se van a cumplir. Pero escúcheme, cuando usted se levanta y le dice al diablo,

0: ¡Paramos! ¡Paramos! ¡No los escucho! ¡Paramos! ¡Seguimos! Dígale al que está a su lado, no se vale cansarse. Dígale, no se vale cansarse. Si está cansado, respire un poquito, mire, mire. Respire un poquito. Porque ahora es donde va a empezar a usted a lavar, a remolinear, a saltar, a gritar. Hay alguien que tiene que gozarse en esta noche, porque el rey de los milagros ya está en este lugar. ¿Y usted lo va a decir conmigo así? Toda la noche sin parar, cantando alabanzas al Señor. ¿Cómo dice?
1: Diciendo de su gloria y majestad.
0: Él es el rey.

sé usted, pero yo siento a Dios en medio de la alabanza en este lugar. Yo creo firmemente que hoy en esta noche es la noche de tu milagro en el nombre de Jesús. Usted ahí donde usted está puede levantar sus manos lo más alto que usted pueda. Vamos, levante sus manos y cierre sus ojos por un momento. Y con esta misma actitud de alabanza, empieza a abrir su boca y a decirle a Dios la petición por la cual usted ha venido en esta noche. Dígale: Señor, yo sé que tú eres el único Dios verdadero. Dile: ven a este lugar, Señor. Yo creo firmemente que tu presencia habita en medio de aquellos que te alaban y se rinden por completo delante de ti.

0: bendición y su gloria, y su gloria, y su gloria hará en ti algo nuevo. Vamos, levanta tus manos lo más alto que tú puedas y con ellas levanta tu corazón y dile a Él.
1: He aquí el altar, yo soy la ofrenda.

¿Alguien puede levantar sus manos lo más alto que pueda y empezar a batirlas al Señor y decirle: Señor, solo tú eres el único Dios verdadero, eres el único Espíritu Santo que puede obrar milagros en mi casa, en mi vida? Vamos, dile por un momento al Señor: hoy me rindo delante de ti, Señor. Hoy me rindo por completo delante de ti, Señor, creyendo firmemente que tú eres el único digno de adorar, tú eres el único digno de alabar. Vamos, por un momento dile: Señor, hoy estoy aquí con un corazón humillado, con un corazón rendido delante de ti. Y usted va a levantar sus manos y le va a decir a él: Señor, solo tú eres digno de adorar, Señor. Solo tú eres digno de adorar. Solo tú eres digno de exaltar. Solo tú mereces gloria. Vamos, levanta tus manos y dile fuerte conmigo:

vuelve a ti y todo tú mereces gloria, tú mereces gloria. Usted puede declararlo así, día y noche, noche y día.

0: ¿Y cuántos le dan ese fuerte aplauso al único Dios verdadero, al único Dios eterno, al único que puede obrar milagros en este tiempo para ti? ¿Cuántos han venido por un milagro en esta noche? ¿Cuántos creen que se van a llevar un milagro en esta noche? Yo creo firmemente que hoy es la noche donde Dios lo va a sorprender de una forma sobrenatural. Así que yo quiero que usted preste mucha atención al siguiente video a continuación, porque así como Dios lo hizo con esa persona, lo va a hacer contigo en el nombre de Jesús. Veamos el video.
1: Cuéntales qué me dijiste cuando estábamos acá abajo, que no podía hacer tu pie.
2: Hacer así. No, y no puedo ni caminar.
1: ¿No podías caminar sin esto?
2: No, hasta ahorita, desde el año pasado.

0: No lo creo.
1: Ella me estaba contando, yo le cuento con detalle porque me sorprendo. Venía porque como tocaron dolor. Tu nervio, sí. El pie no se podía o doblar.
0: Sea, no, literalmente era para que el pie no se moviera.
1: ¿Cómo estaba el pie?
0: No, no, toda la pierna, perdón. Toda la pierna no tenía que moverse por lo que ellos me hicieron, pero para la gloria de Dios la muevo. O sea, tanto mi ortopedista como el fisiatra, el fisioterapeuta, ellos no entienden cómo yo muevo la pierna.
1: ¿Y ahorita qué pasó?
0: No, ya no tengo dolor.
1: ¿Viniste con dolor? De 1 a 10, ¿cuánto era?
0: 1000.
2: Hola, mi nombre es Erika Obando. Vengo a contarles este testimonio de vida. En el 2022 me detectaron un cáncer grado 1, un condrosarcoma. En el 2023 ellos optaron por operarme. Volvió a aparecer el condrosarcoma en la pelvis, en la columna lumbosacra y en el nervio ciático. En el año pasado, en agosto, entré a cirugía. La cirugía fue complicada. Duré 9 horas en cirugía. Ellos me reanimaron porque boté demasiada sangre. Entré a UCI. Estando en UCI tenía un diagnóstico fuerte donde no había esperanzas de vida. Mi familia, ellos asisten todo el tiempo a las vigilias. Estando yo en la UCI, le pidieron al pastor que si podía orar por mí a través del celular. Y él hizo la oración y él todo el tiempo me dijo que ya estaba sana. En ese momento, el diagnóstico que tenían los doctores conmigo era que la única opción era cortarme en el pie, porque tenía mucho sangrado. Entonces, después de la oración, después de la vigilia, el doctor al siguiente día fue y me dijo que ya no había necesario cortarme en el pie porque ya había pasado el sangrado. Llegué este año y en el mes de marzo volví a entrar a cirugía. Me quitaron un injerto que ellos habían colocado en mi cuerpo, un cemento óseo con clavos. Y volví a mi casa con caminadora, en silla de ruedas, porque llevaba 8 meses, no podía caminar. Yo no podía sentar mi pie, yo sentía que si yo colocaba el pie se me iba a desgarrar, que yo me iba a quedar sin la pierna. Era algo frustrante. Después de eso, volví a la vigilia de hace 15 días, donde la pastora oró en mí. Mientras ella oraba en mí y me colocaba sus manos, Dios estaba haciendo su milagro. Yo sentí un calor inmenso en mi pierna y ella me dijo que me quitara la férula, con la cual yo puedo movilizar el pie. Entonces ella me dijo, quítese la férula y las muletas y camine. Y yo llegué, me quité la férula, solté las muletas y caminé. No sentí ningún dolor, iba con un dolor de, mejor dicho, del 1 al 10 ni al 20. Después de que ella oró en mí, el dolor se fue, volví a caminar, no sentí que la pierna se me iba a desgarrar. Lo único que sentí era es mucho agradecimiento en Dios. Yo solo me reía porque no lo creía. Y hasta el son de hoy puedo volver a caminar, cosa que para los doctores era imposible porque estaban súper aterrados de que yo moviera mi pie. Cuando pues ellos me habían cortado, ellos me habían limpiado, raspado mi nervio ciático, el cual le da fuerza y movimiento al pie. Pero para la gloria de Dios, yendo a la vigilia, Dios hizo el milagro en mí y hoy en día puedo testificar de que ya puedo caminar, de que Dios ya hizo el milagro. ¿Y qué les puedo decir? Erika, la de antes, estaba en depresión, entré en depresión después de la cirugía. Erika dependía de sus familiares para que la bañaran, para poder hacer sus necesidades, porque mis esfínteres habían tocado y no podía. Y le hablo de Erika, la de hoy, una mujer de la cual ya se puede bañar sola, puede hacer sus cosas sola, sus necesidades, puedo salir a caminar. Puedo hacer las cosas por mí sola. ¿Y gracias a quién? Gracias a Dios, porque sin Él no somos nada. Porque lo que para la ciencia es imposible, para Dios es posible. Y si Dios lo hizo conmigo, lo puede hacer con todos. Solo tener fe y creer que Dios sí puede.
3: Denle ese fuerte aplauso al Señor. ¿Cuántos han venido en esta noche por un milagro? Vamos, póngase sobre sus pies todo el que ha venido por ese milagro de parte de Dios. Vamos, póngase sobre sus pies. Dígale. dígale al que está a su lado, hoy vamos a alabar y provocar que un milagro suceda en nuestras vidas en el nombre de Jesús. Vamos, levanta tus manos lo más alto que tú puedas. Cierra tus ojos por un momento y empieza a adorar al Señor en esta hermosa noche. Fuerte con tu voz.

entra Rey de Gloria. Por un momento levanta tus manos y dile: ven y entra Rey de Gloria a este lugar. Vamos, vamos, vamos. Pero que este sea tu clamor. Cierra tus ojos y dile al Señor: entra Rey de Gloria. Entra Rey de Gloria a este lugar. Ven y entra Rey de Gloria a este lugar. Y brose terebe kenda kai terebe kia. Hay alguien que no habla español en esta noche. Hay alguien que suelte sus lenguas. Hay alguien que empiece a clamar. Hay alguien que empiece a provocar el cielo aquí. Hay alguien que empiece a decirle a Satanás: tienes que salir huyendo, porque entra el Rey de Gloria. Y cuando entra el Rey de Gloria, todo lo que no es de Dios, todos los demonios, toda opresión tiene que salir huyendo en el nombre de Jesús. Hay alguien que empiece a decirlo así.

37 dice: al oír que el que venía era Jesús de Nazaret, se puso a gritar, como decía: Jesús, hijo de David, ten misericordia de mí. Y muchos lo reprendían para que se callara, pero él, como decía, iglesia, como decía él, entonces Jesús se detuvo y dijo: llámenlo. Así que llamaron al ciego y le dijeron: ánimo, levántate, te llama. ¿Quién le dijo, quién le empezó a dar ánimo al ciego? Diga conmigo: los que lo callaban. Los que lo callaban. Los mismos que decían: Señor, nos perturba este hombre. Se dieron cuenta que el maestro lo llamó. Entonces voltearon a verlo y decían: levántate, ánimo, anímate. Él te está llamando, el maestro te llama. ¿Sabe que esto?

leproso se acercó a Jesús y él le dijo: ¿qué quieres que haga por ti? Entonces el ciego dijo: Rabí, quiero ver. Tú ya sabes qué necesitas. Tú ya sabes qué necesitas. Tú ya sabes lo que le vas a pedir cuando se acerque y te diga: ¿qué quieres que haga por ti? Ya lo sabes, dígame amén. Y el ciego dijo: quiero ver. Entonces Jesús le dijo: puedes irte, tu fe te ha sanado. Al momento recobró la vista y empezó a seguir a Jesús por el camino. Levante sus manos, porque hoy es la noche cuando Jesús

Jesús te está diciendo qué quieres que haga por ti. Pastor, así Dios ya lo sabe por qué pide que le responda qué quiere que haga. ¿Sabe por qué? Porque tú estás diciéndole: Dios, interviene en mi salud, interviene en mi libertad, interviene en mi casa, interviene en mi familia. Tú abres tu boca y le pides a Dios porque Él intervenga en eso que ha sido atormentado.

situaciones que te han sobrepasado la paciencia.

¿qué quieres que haga por ti? Y hoy se está moviendo por este lugar y está libertando y está arrancando tormento. Personas con insomnio, problemas para dormir están desapareciendo. Veo a alguien que se levanta en la madrugada y suda. Su corazón late con taquicardia. No puedes descansar, la ansiedad te oprime en las noches, pero hoy Dios te va a hacer libre. Pero hoy Dios te va a hacer libre. Pero hoy Dios te va a hacer libre.

momento. Yo quiero que pasen aquí todos aquellos que han sufrido tormento, aquí a mi lado derecho. Si tú eres esa persona que no has podido descansar, si viniste con opresión, si viniste deprimido, si ya los problemas te ahogan y no has tenido paz, pasa aquí adelante porque Jesús te va a liberar. Si ya no puedes con tanto tormento, por libertad, libertad, sanidad. Y los que tienen la hojita de sanidad, yo sé que muchos ya tienen esa fe, pase aquí a mi lado izquierdo. Si usted tiene su hojita, si usted vino con esa fe, sanidad a mi izquierda. A su derecha sanidad, a su derecha sanidad. Quiero orar puntualmente por cada uno de ustedes.

pie, usted que está ahí. Póngase en pie. Solo los humildes y rebeldes.

Jesús y le dijo: Maestro, se humilló. Quiero ver. Y si tú hoy estás en plenitud, si tú no tienes nada, gloria a Dios.

sufrido. Él sabe, lo conoce, lo conoce, lo conoce. Cierra tus ojos. Él está en este lugar. Ahí está. Jesús, Jesús, un milagro. Jesús, todo tormento.

manos, diga, Señor, que mis manos, diga, Señor, mis manos.

Atención.

cuerpo. Levanta tus manos, porque Él ya está tocando, ya está paseándose en este lugar. Es más, yo no he puesto manos y ya la gente está recibiendo sanidad. Ahí está, ahí está. Levante su mano. Usted que está atrás, extiéndelas hacia acá y usted va a orar por estas almas. El único que hace milagros se llama Jesucristo. El que

eso. Levanta tus manos, hombre de fe y mujer de fe, levanta tus manos. Y tú vas a clamar cuando yo cuente tres y vas a

0: noches. Buenas noches, iglesia. Sarai nos cuenta que venía desde hace meses sufriendo con mucha depresión. Dice que se cortaba, que no quería vivir, que no le veía sentido a su vida. Cuando tú oraste por ella, ella cayó, sintió la presencia de Dios y está libre para su gloria.
1: Te ve tocadísima. ¿Cómo te sientes ahora? ¿Qué pasaba antes? Cuéntanos.
2: Me sentía mal, me quería morir, me cortaba, no quería vivir.
1: ¿Y ahorita qué pasó?
2: Me siento libre.
1: Ya orarás con libertad, Sarai.

0: que hoy el poder de Dios la tocó y está libre para la gloria de Dios.
1: ¿Qué tenías?
2: Hace como un mes, 20 días, así me dio una opresión por un problema que tuve en mi casa. Y me sentía sola, me encerraba en el cuarto, me arrodillaba, no podía. Y le decía a Dios ya lo último, que me llevara, porque yo veía que no había una solución. Mi hija iba a venir con mi hija aquí a la vigilia, pero hoy no pudo. Entonces yo le dije, no, yo me voy por ese milagro, me voy sola. Yo venía a la moto y yo me provocaba a veces como estrellarme, no sé. Pero yo le dije, no, yo sé que Dios va a hacer algo en mi vida. Cuando usted dijo, salga todo espíritu, opresión, yo sentí que algo salió. Y para honra y gloria de Dios me siento libre, libre en el nombre de Jesús.
1: Él lo hizo.

0: Mi pastora, Dios está glorificando hoy en las familias. Ingrid nos cuenta que venía días sintiéndose muy mal, dolores en su cuerpo, en su pecho, en su espalda. Dice que cuando tú oraste por ella, ella vio que tenía algo colgado en su nuca. Dice que cuando tú oraste, eso se desprendió y se fue. Está libre para la gloria de Dios. Ella viene con su hija también y fue libre para la gloria de Dios.
1: Cuéntame primero tú, ¿qué pasó? ¿Qué tenías?
2: Pastora, hoy en todo el día mi hija me comió para la vigilia. Yo le dije, mami, si el vigilante que está sufriendo ataques de epilepsia tiene quien lo acompañe acá, vengo, si no, de pronto no. Llegó un momento en que yo sentí la necesidad, algo me dijo, tienes que ir hoy porque vas a ser libre. En el momento que lo creí, todo el día duré con el dolor acá impresionante. Y en la farmacia les dije que me dieran algo, me dieron espasmidol, no me quitó. Me dieron una aspirinita para ver si era de pronto el corazón, no. Era un dolor que me atravesaba del pecho a la espalda como una punzada. En el momento en que usted se acercó, yo empecé a sentir que yo tenía algo aquí encima. Lo vi, yo decía, le pertenezco a Cristo, Rey de Reyes y Señor de Señores, no a ti. Y en el momento en que usted me tocó, yo vi algo muy oscuro, oscuro, y ahí ya no supe más qué sucedió.
1: ¿Y qué pasó con la puntada en el pecho?
2: Se quitó por completo. En mi cuerpo no me duele.

0: ¿Qué pasó contigo? Ella está tocada. Cuénteme, usted me tiene que contar por qué está así. Está impactada.
1: Es que a mí el enemigo me tenía en una trampa, en una depresión, en un pensamiento de que yo no servía, en malos pensamientos, en malos hábitos, en adicciones. Y yo siempre, desde el año pasado, le venía diciendo a Dios que me liberara, que yo quería sentir su presencia, que quería ser libre, que quería servirle. Y pues hoy, cuando usted me tocó, sentí un fuego gigante en mi corazón, que me abrazaba, que me decía: tú eres mi hija, yo nunca te dejaré sola. Y soy libre gracias a la gloria de Dios.

0: que nació sufre de epilepsia. Dice que en el momento de la oración sintió un fuego sobre todo su cuerpo. Dice que sintió que algo se rompió y que hoy está sana para la gloria de Dios.
1: Wow. Tú eres la amiga. ¿Qué pasaba, Natalia? Yo te vi tocadísima hoy.
2: Pues ya me tocó.
1: Dios
2: yo
1: te tocó.
2: Sé que cuando yo estaba chiquita, pues sufría ataque de epilepsia porque vivo una fiebre por pequeña, porque mi madre pues no me supo cuidar de pequeña, y pues de ahí vengo, bueno, venía con eso, y ahorita ya no sé con eso.
1: ¿Cómo te sientes?
2: Y también pues cuando yo también jugaba fútbol y corría, esto, yo me caía, y ahorita pues los talones los tengo cerrados adentro.
1: ¿Y cómo te sientes ahora?
2: Feliz, alegre, porque yo le quiero servir a Dios.
1: Libre.
2: Y también le quiero cantarle alabanzas cristianas.
1: Acá

0: pastora. Es impresionante lo que Dios ha hecho con Jennifer. Ella tenía un quiste en su ovario izquierdo. Dice que le impedía correr, jugar con sus amigos, saltar. El dolor era muy fuerte. Cuando tú oraste por ella, ella sintió el fuego, la presencia, el dolor desapareció. Ya puede saltar y está sana para la gloria.
1: ¿Dónde te dolía?
2: En este lado.
1: ¿Cuánto llevabas así?
2: Como 3 meses.
1: ¿Y ya saltaste y corriste? Tú puedes ir hasta ahí, a la mitad allá del templo, y puedes venir para acá corriendo. Dele un fuerte aplauso, que ella va a venir, ir y venir. Vaya, vaya, vaya, vaya. Un quiste le impedía moverse, vivir su vida.

0: ahorita no hay dolor, desapareció. El quiste del Señor lo desarraigó de tu cuerpo. ¿Cómo te sientes?
1: Feliz.
0: ¿Estás sana?

0: momento Dios en un instante hace un milagro.
1: Wow, mi pastora Angélica me dice que lleva 3 operaciones en sus rodillas. Dice que el médico le dijo que tenía que hacerse un injerto, un trasplante. El poder de Dios fue tan grande hoy que ella dice que sintió un calor sobre todo su cuerpo y comenzó a mover la rodilla. No hay dolor, no hay nada, está sana para la gloria de Dios.
0: ¿Qué no podías hacer?
2: Pues no la podía ni estirar así completamente, no, ni doblármela tampoco.
0: O sea, ¿cómo caminabas normalmente tú?
2: Coja.
0: Camine para allá, para allá. ¿Cómo caminaba?

0: trasplante completo de rodilla. Wow.
1: Él me dijo que me iba a operar la rodilla, que si yo no me operaba, que no se iba a volver a caminar.
0: ¿Usted se imagina un trasplante de rodilla?
1: Yo dije que no.
0: ¿De las dos?
1: Sí, ya llevo tres cirugías y voy para la cuarta. Wow. Porque dije que no me quería operar más. Ya son muchos.
0: Él toca y lo hace todo perfecto.
1: Amén.
0: Dios bendiga la ciencia médica, pero cuando el médico ya no puede, Dios dice, ahora sí voy a intervenir yo.
1: Sí,
0: y hoy el Señor te sanó por completo, mujer. Amén. Él le puso el trasplante de rodilla en cada una.
1: Amén.
0: Dios te bendiga. Yo de usted le aplaudo, le grito, le digo gloria a Dios. Puso dos rodillas nuevas. Wow.
2: Mi pastora, la historia de Evelyn es verdaderamente impresionante. Dice que hace unos días cayó mugre en sus ojos. Ella se empezó a rascar, se empezó a rascar sus ojos y no podía ver, perdió su vista. Dice que hoy cuando tú oraste por ella,
0: venga para acá, venga, usted los mira más de cerquita aquí,
2: sintió paz y ahora puede leer para la gloria de Dios.
0: ¿No podías leer con el ojo izquierdo?
3: No podía ver desde lejos así, ni la luz tampoco alumbrar.
0: ¿Veías que negro, oscuro? Wow. ¿Y qué te dijo el médico?
3: Nosotros fuimos, nos dijeron que teníamos que echarme gotas y hacerme el lavado. Y cuando me hacían el lavado me ardía y...
0: ¿Y ahorita qué pasó? ¿Cómo empezaste a ver? ¿Cómo te diste cuenta? ¿Qué pasó?
3: Cuando tú me tocaste.
0: Tápate ese ojo, el ojo derecho. ¿Qué no podías ver con este ojo? ¿Nada?
3: Oscuro.
0: Oscuro, negro. ¿Y me estás viendo a mí? ¿Me estás viendo a mí? Ella me está siguiendo con la mirada. ¿Puede leer? Ah, no, este celular está chiquito. Tápese ese ojito. ¿Sí puedes leer?
3: Muy de mañana había tenido consejos, los principios.
0: Es así. No podía ver. Yo creo que su córnea había sido lastimada.

0: accidente y se empezó a disminuir tu vista. A hoy ya no veías nada. Wow. Le dijeron, tienes que ir al médico, y ella vino al médico de médicos. ¿Usted le puede dar un gloria a Dios? Wow. ¿Qué tienes para decirle al Señor?
1: Agradecida con él y con mi mamá.
0: ¿Dónde está la mamá? ¿Dónde está la mamá? Venga para acá, mamá. Ellas son las que conocen todo de sus hijos. Cuénteme, mamá, ¿cómo la ve?
1: Dios hizo su milagro, ¿viste? Le doy la gloria a Dios por mi hija. Gracias, Señor, porque tú la sanaste.

0: cuenta que ella venía sufriendo de artrosis en las rodillas. Había demasiado dolor. En el momento de la oración, el dolor desaparece y está sana para la gloria de Dios.
1: ¿Qué no podías hacer? ¿Qué no podías hacer?
2: Correr como corrí hace rato.
1: Dale, dale. Como hace rato la hemos puesto a correr mucho. Siga, va a estrenar piernas nuevamente. No podías hacer esto. ¿Qué pasaba? Subamos escaleras y bajamos. Usted me dice que no puede hacer y aquí hacemos de todo nuevamente. Ya me mira

0: De 1 a 10, ¿cuánto era?
1: 2, 1, 0, mucho. De 1 que.
0: Si el 10 era mucho, ¿cuánto dolor había antes?
1: 10, mucho dolor.
0: ¿Cuánto llevas así?
1: Pues unos meses. Pero para la honra de Dios y la gloria.
0: ¿El dolor que pasó ahorita?
1: Me pasó así.
0: ¿Desapareció el dolor?
1: Sí, claro, no lo tengo. No lo tengo.
0: No hay dolor, rodillas nuevas, piernas nuevas. Dele gloria a Dios.

milagros, ¿sabe? Tal vez usted viene todos los viernes y dice, ay, eso yo ya me lo sé, aquí vienen ahorita los testimonios. Pero hay lugares donde hay personas que están pidiendo que Dios se manifieste y del Señor haga un milagro. Dígale a que está a su lado, no se acostumbre a ver milagros. No se acostumbre. Sorpréndase como niño todos

que he visto, estoy viendo, voy a ver, es para ti, Señor. ¿Cuántos dicen gloria a Dios? Tome asiento por un momentito. Acompáñeme a 2 Corintios 9:10. 2 Corintios 9:10 dice: el que da semilla al que siembra y pan al que come, proveerá. Diga conmigo, proveerá. Diga conmigo, multiplicará vuestra sementera y aumentará los frutos de vuestra justicia. ¿Sabe? Vivimos en un mundo que nos enseña que la manera de tener más es guardar más. ¿A quién le gusta guardar? ¿Sí o no? Usted siempre tiene ahí, como decía la abuela, una caleta para guardar. No puede faltar en la casa. Y a veces guardamos tan bien que se nos olvida que lo guardamos. ¿Te ha pasado? Escondemos también el dinero, lo guardamos allá por si pasa algo, por si falta, por si. Vivimos en un mundo donde si guardamos creemos que tenemos más, pero en el reino de Dios, iglesia, funciona de manera diferente, porque el que siembra con fe, Dios lo multiplica con poder. Voy a volver a decir eso: el que siembra con fe, Dios

Y el versículo dice que Dios da semilla al sembrador, al que siembra. Y esto significa que antes de que tú puedas dar, Dios ya te dio. Él da semilla al que siembra. Es decir, antes de tú pensar en la semilla que vas a dar, Dios ya la tenía preparada para que, para ponerla en tus manos. Él ya te la había dado de antemano. Ese es el Dios Jireh. No el Dios que provee en el momento. No, no, no. El Dios que ve el faltante para proveer. Es decir, hay algo que te falte, hay algo que en tu economía necesite completarse. El Dios Jireh se va a manifestar.

necesidad. Antes de que estuviera ese vacío en tus bolsillos, Dios no dijo, ay, se quedaron sin plata para pagar el arriendo, ¿y ahora qué vamos a hacer? Dios no está corriendo en el cielo diciendo, ay, se quedaron sin poder pagar los recibos, las cuotas, la deuda, ¿y ahora qué vamos a hacer? Dios todo lo tiene provisto de antemano. Diga conmigo, Dios tiene la provisión anticipada. Ese es el Dios Jireh, que ve con anticipación para proveerte a ti, a ti, a ti, a ti, a ti, a ti. Él ve la necesidad de antemano. El trabajo, la salud, la provisión, todo Él lo sostiene. Todos los recursos provienen de Él y para Él. Pregunta, ¿alguien ha sembrado una semilla de cualquier fruto, fruta? ¿Lo ha hecho? Pregunta, ¿usted la siembra o la entierra? ¿Usted le hace un funeral a las semillas de aguacate que quiere ver después y sacar el aguacate del almuerzo? ¿Usted? Pobrecita la semilla, y usted le llora y se viste de luto. Pregunto, ¿usted le hace un funeral? Porque usted no la está enterrando, ¿cierto que no? Usted la está sembrando. Aquel que siembra sabe que la semilla no quedó ahí. Aquel que siembra sabe que no va a desaparecer el fruto de su trabajo, porque usted va a pasar y la va a regar, usted la va a pasar y va a echar fertilizante. Usted pasa y aunque no vea que sale, está expectante de que algo va a salir de ahí. Es el aguacate más delicioso que usted se va a poder comer para el almuerzo. Usted está

cuando sale raíz de la semilla, o lo primero que hace la planta, el árbol, para crecer es echar raíces para abajo. Se aferran a la roca, buscan agua debajo de la tierra, y una vez tocan la roca, se aferran a la tierra, buscan agua debajo en la tierra, comienzan a salir para arriba. Tu fe tiene que estar tan cimentada en la roca que no te debes preocupar por el fruto, porque el fruto sale por sí mismo. No, lo voy a volver a decir.

fértil, que es el reino de los cielos, va a fructificar al 100 por 1 y más. Y Dios no solo promete cumplir, suplir nuestras necesidades y cumplir su palabra, Él promete multiplicar la semilla del que siembra. Diga conmigo, del que siembra. No del que sueña con sembrar, del que lo hace con fe. ¿Usted tiene una semilla? Pregunto, ¿usted tiene una semilla? Yo quiero que pase y tome un sobre. Ya pueden pasar, gracias. No sé si con esa semilla no te alcanza para suplir tu necesidad, pero en las manos de Dios no está enterrada, está sembrada. Y Él promete suplir todas nuestras necesidades, promete multiplicar la semilla tuya que estás sembrando. Él bendice a quienes tienen un corazón generoso para que puedan ser de bendición a otros. Y que hoy podamos ver nuestra semilla no como algo que se nos está siendo quitado, no, como algo que estamos sembrando en terreno fértil, el reino de Dios. Y el mismo que te dio la semilla es más poderoso, es mucho más poderoso para multiplicar lo que tú estás sembrando. Y ponga ahí, si quieren, su sobre, cuál es el sueño de su corazón, cómo se llama esa semilla. Y dice la Biblia: cosas que ojo no vio, ni oído yo, ni ha subido a ningún corazón, están preparadas para aquellos que le aman. Y sé que aquí hay muchos y muchas, o todos, amamos al Señor, y Él tiene preparadas cosas que solo están atesoradas en el cielo para ti. Así que adoremos a Dios con nuestra semilla, porque hasta en eso Dios se agrada, en un corazón que da con alegría.

Levántelo, levante su semilla. Jacob dijo un día: Señor, si me bendices de todo lo que recibo, el 10% te doy. No tenía nada, pero hizo una promesa. Si hoy no tienes una semilla, haz una promesa con Dios. Y si tienes esa semilla, dile: Dios, de lo recibido de tus manos te doy. Señor, gracias por cada empresa, por cada familia de reino que has levantado en vigilia, Señor, en cada

la iglesia dice amén y amén. Denle un fuerte aplauso al Señor, porque es de Él y para Él nuestra provisión. Quiero saludar a las redes y rutas que nos acompañan esta noche. Para nadie es un impedimento y los apasionados lo saben. Venir a vigilia. ¿Dónde está Nayot con Sebastián? Ya hay un gran grupo, Dios les bendiga. Isaacar con Juliet. Ahí está, Dios les bendiga. Rúa, Brian. Betel con Don Alejandro. No, yo los voy a volver a nombrar. Es que están como muy acomodaditos, abrazados con esa silla. Listo. ¿Dónde está Betel con Don Alejandro? ¿Dónde está Moria y Daisy? Moria en avivamiento. Muy bien. Ah, ese parlante me tiene que regalar uno entonces, ¿no? Porque están como, se pusieron de acuerdo. Nazaret y Carolina. Muy bien. Israel y Jotam. Con el león. Muy bien. Oreb, Alejandro. Ahí están. Con su escudo. Muy bien. Y Jiré con Lorena. Dios les bendiga. ¿Y dónde están los apasionados?

Muy bien. Tome asiento un momentito, solo un momentito. Los chiquiticos de la casa, los avivadorcitos, ya están las maestras en el templo menor. Recuerde que en la vigilia no hay excusa para venir ni con los chiquitos, porque aquí no solo los cuidan, los atienden bien, sino los instruyen en una palabra de Dios. Así que los chiquiticos de la casa pueden ir con las maestras. Papá y mamá, recuerde que usted al final puede recoger también a sus chiquitos. ¿Y cuántos quieren orar conmigo por la cabeza, por la familia misionera, por los papás de la casa? Levante su mano conmigo. Señor, gracias. Gracias por la vida de la familia misionera. Gracias por nuestro pastor José Satirio dos Santos. Dios, bendecimos su casa, su familia. Padre, llénalo de tu presencia. Dale fuerza en su cuerpo, vigor en sus huesos. Consérvalo con largura de días, de años, de conocimiento, de sabiduría. Todo lo que hemos recibido desde este altar, Señor, lo retribuimos, Señor, y enviamos, Señor, oración de bendición hacia nuestro pastor, hacia nuestra pastora Nair. Consérvala con salud, con largura de días, de años, de vida, Señor. Padre, renueva sus fuerzas sobre nuestra pastora, llénala de tu presencia, Espíritu Santo, que su

Sí, le enviaste una familia que no veía lo que hoy vemos nosotros, pero por la fe, Señor, ya creían en todo lo que hoy disfrutamos, en estar aquí en armonía, juntos buscándote. Gracias, bendecimos sus hijos, sus nietos, sus bisnietos, su herencia.

0: el nombre poderoso de Jesús. Amén. Y la iglesia dice amén. Iglesia, vea la siguiente información de nuestra casa para esta semana.
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0: ¿Cuántos quieren palabra, palabra, palabra en esta noche? No, yo pensé que ustedes iban a tener más hambre. Pónganse en pie. ¿Cuántos quieren palabra esta noche? Por aquí, ¿cuántos quieren palabra en esta noche? Y aquí a mi derecha, ¿cuántos quieren palabra? ¿Tienen hambre? ¿Quién tiene hambre de escuchar más de Dios? Y hoy tenemos a la hija de la casa. Predicadora, misionera, profeta, adoradora, evangelista. Reciba con un fuerte aplauso a la pastora Génesis Gracia.
1: Vamos a brindarle un fuerte aplauso al Rey de Gloria. Apláudale.

Gracias a la pastora Bexi, a mi pastor Manuel, que se encuentra en la ciudad de Quito, Ecuador, donde hace bastante calor, hace mucho frío, y creemos que lo que Dios hará será poderoso. Amén. Dile a la persona que tienes a tu lado: el Señor te va a hablar en esta noche. Vamos, dile: el Señor te va a hablar en esta noche. Así que quiero que ahí donde estás, como el campeón que eres, me levantes tus manos al cielo. Vamos, levanta tus manos al cielo y vamos a entrar ahí, darle y pégueseme muy, muy, muy, muy. No pierda conmigo el contacto visual. Levante conmigo sus manos al cielo. Vamos, vamos, como el campeón que usted es. Y usted va a gritar como grita en su casa, ¿le parece? Y va a decir conmigo: provocadores. No, usted puede hacerlo mejor. No, usted, vamos conmigo, ya conmigo: provocadores. No, gríteme como

versículo del 1 al 10. Juan capítulo 2, versículo del 1 al 10 dice así: al tercer día se hicieron unas bodas de Caná de Galilea. Iglesia linda, ¿y quién estaba allí? ¿Quién estaba allí? Diga conmigo, la madre de Jesús. Y fueron también invitados a las bodas Jesús y sus discípulos. Diga conmigo, y faltando el vino. Vamos, repita conmigo, y faltando el vino. La madre de Jesús le dijo, ¿qué le dijo? No tienen vino. Jesús le dijo, ¿qué tienes conmigo, mujer? Aún no ha venido mi hora. Su madre dijo a los que servían, haced todo lo que él os dijere. Y estaban allí 6 tinajas de piedra para agua, conforme al rito de la purificación de los judíos, en cada una de las cuales cabían 2 o 3 cántaros. Jesús le dijo, llenad estas tinajas de agua. Y las llenaron hasta la mitad. ¿Cómo, me equivoqué? Y las llenaron un poquito. No, ¿cómo las llenó? Haga conmigo, hasta arriba.

llevarlo al maestresala y se lo llevaron. Cuando el maestresala aprobó el agua hecha vino, sin saber él de dónde era, aunque lo sabían los sirvientes que habían sacado el agua, ¿qué hizo? Llamó al esposo y le dijo: todo hombre primero sirve el buen vino y cuando ya ha bebido mucho, entonces el inferior. Mas tú, Señor, has reservado el mejor vino hasta ahora. Hay alguien que ha venido por el vino del Espíritu. Hay alguien que ha venido por el más de Dios. Hay alguien que ha venido buscando una respuesta de parte de Dios. Hay alguien que me pueda dar un fuerte gloria a Dios. Ahora, mira esto, iglesia. El primer milagro que Jesús hace no lo hace en una sinagoga. El primer milagro que Jesús hace no lo hace en un templo. El primer milagro que Jesús hace no lo hace en una plaza ni donde hay enfermos. El primer milagro, la primera señal de Jesús ocurrió en una boda. Ya conmigo, en una boda. Y mire esto, ¿por qué? Porque el primer mensaje de Jesús no fue juicio, sino pacto. Levante conmigo su mano derecha, diga conmigo, porque el primer mensaje de Jesús no fue juicio, sino fue pacto. Así que lo que Dios estaba diciendo cuando Jesús llegó a la boda, lo que Él estaba diciendo es: yo no vine a buscar esclavos, yo vine a buscar una novia. Lo que Jesús estaba

juez sobre la tierra, sino Él vino como un novio buscando a su esposa. ¿Dónde está la esposa de Cristo?

Por eso, iglesia, es que tú estás aquí y mucha gente se está preguntando, pero no entiendo cómo ese sigue levantando las manos si sé los problemas que tiene, porque tú entiendes que el gozo del Señor es tu fortaleza. ¿Qué tipifica el vino? Ese tiempo del Espíritu Santo que la gente dice, pero yo sé cómo está su matrimonio, pero yo sé cómo está su vida espiritual, pero yo sé lo

iglesia linda, míreme aquí. El vino tipifica el gozo. Ya conmigo, el gozo. Ese gozo que nadie te puede quitar. Que aunque estés viviendo tiempos de escasez, tú dices, sí, hay tiempos difíciles, pero yo sé que mi Redentor vive. Y aún del polvo, Él me va a sacar. ¿Hay alguien que pueda darle un fuerte gloria a Dios a eso?

consumador de la fe. Yo vine a hablar con gente que no va a mirar a la derecha, que no va a mirar a la izquierda, sino que va a mirar al Rey de Reyes y Señor de Señores. Mire, yo conozco que hay un grupo de personas que no está aquí, que cuando la unción merma, que cuando el vino merma, no hace nada.

compartir eso. Hay alguien que está esperando que Dios se mueva, pero el que se tiene que mover es usted. Porque la fe, mire esto, la fe sin obras es muerta.

Amén. Wow, qué gloria a Dios. Pero mire esto: invitar a Jesús era costoso, pero valía la pena. ¿Por qué te lo digo de esta manera? Porque la palabra dice que a la boda fueron invitados Jesús y sus. Fueron invitados Jesús y sus. Invitar a Jesús te va a costar, pero vale la pena. Jesús valía por él y por 12. ¿Alguna vez alguien entró colado a una fiesta? Le aseguro que esa fue la mejor fiesta de su vida en el mundo. Pero mire esto: en el versículo 3 hay algo que está ahí implícito y me encanta, porque la palabra es muy clara en decir: y faltando el vino. Ya conmigo, y faltando el vino. Y es que mire esto: algo que tú tienes que entender es que cuando el vino falta, se nota. Y cuando yo leo la palabra faltando el vino, el Señor me decía mientras que yo leía esta porción, Génesis: dile a mi pueblo que hay cosas en la vida que te están faltando para que te des cuenta que Jesús sigue en la fiesta. Hay cosas que no han sido completadas porque Jesús está diciendo: hey, yo sigo en la fiesta. El milagro que ocurre aquí no es porque Jesús dijo: hoy voy a hacer un milagro. El milagro que ocurre ahí es porque alguien decide provocar el milagro. Y yo sé que hay gente en este lugar que está diciendo: ¿por qué me está faltando esto y aquello? Porque Jesús a gritos.

al lado, cuando el vino falta. Vamos, dígale, cuando el vino falta. Dígale, se nota. Dígale, se nota. Ahora yo le hago una pregunta a la iglesia. ¿Usted cree que Jesús no se había dado cuenta que el vino estaba faltando? ¿Qué cosa hay que Jesús no sepa? ¿Qué cosa? Además, que recordemos las fiestas de antes, ¿no? A esas que usted no iba. Cuando el vino se acababa, ¿qué pasaba con la fiesta? Se acababa. ¿Sabe que un día hice esta pregunta por allá en Barranquilla? Y estoy predicando y dije, ¿qué pasaba en una fiesta cuando el vino se acababa? Y una abuelita de 85 años se paró atrás y dijo, hacíamos vaca y comprábamos más. Yo dije, aleluya, tengo una provocadora dentro del lugar. Pero lo que te estoy queriendo decir de parte de Dios es que el vino comenzó a faltar. Y cuando el vino falta, se nota. Así que quiero que te metas conmigo en la historia de lo que estaba pasando aquí. Porque de repente Jesús está en la boda. Y yo no sé usted, pero mi Jesús no es aburrido. No sé el suyo, pero el mío no es aburrido. Hace unas semanas estuve en una boda y tuve el privilegio de ser la madrina, y sí que nos gozamos esa boda. Por ahí tengo a los esposos aquí adentro del público. Y yo decía, es increíble que el primer milagro Jesús lo hace en una boda. Y lo hace porque Él entiende que Él está anunciando las bodas del Cordero que tú y yo vamos a tener con Él. Así que mire esto, yo me imagino que de repente Jesús estaba con los discípulos. Regálame ahí la menor, porfa. Y yo me imagino que de repente Jesús estaba con los discípulos danzando, porque es que día conmigo era una boda. Y me imagino que Jesús estaba

Jesús mirando a Pedro y diciéndole, vamos Pedro. Y me imagino a Pedro diciendo, con alegría de corazón. Y me imagino, Juan, ¿te vas a quedar sentado? No, no, no, Señor, no.

me imagino que Jesús empezó a decir: ¿y qué va a pasar en esta boda? ¿Y qué va a pasar en esta vigilia? Y los ojos de los ciegos. Ay, ay, ay, ay, ay.

que pueda. Vea conmigo, el cojo salta con el agua.

Seguimos. Paramos. Seguimos.

esto, ay, ay, pum, pum, pum, pum, pum, eso. Yo me imagino que de repente estaba Jesús ahí, dale, Pedro, dale. ¿Sí o no? Me imagino que de repente estaba Jesús, Jesús, tírate un paso.

Diga conmigo, y como usted se comenzó a sentar, así mucha gente se comenzó a sentar. Puede tomar su asiento. Yo me imagino que de repente Arley, hazme el tu, pa, tu, pa, tu, pa, tu,

Y la gente, así como usted, comenzó a sentarse. La gente comenzó a decir, quizás en los pasillos, yo pensé que la fiesta iba a ser mejor. Porque sabe algo, cuando todo va bien, todos están contigo. Pero cuando algo sale mal, aparecen los críticos. Y me imagino que en ese momento estaba de repente ahí, ta, cata, cata. Pero se acabó el vino y todo el mundo comenzó a sentarse. Y aunque Jesús estaba dando cuenta de lo que estaba pasando, Él dijo, yo no voy a hacer nada hasta que alguien me provoque. A ti que estás aquí diciendo, pero es que Dios conoce lo que quiero, aunque

como una oportunidad. Levante conmigo su mano derecha. Número uno, diga conmigo: la generación de vino aprende a ver las calamidades como oportunidades. Vamos, levánteme de nuevo su mano. Las generaciones de vino aprende a ver la calamidad como una oportunidad. Yo no te estoy diciendo que no vas a tener.

está faltando? ¿Te está faltando una restauración familiar? ¿Qué es lo que te está faltando? Que andas con una hambre buscando de Dios, diciendo: yo sé que hay más, pero te lo presento.

y Señor de señores. Y pase lo que pase y venga lo que venga, yo sigo siendo el Señor de tu vida. Día conmigo, aprender a ver la calamidad como una oportunidad. María pudo haber dicho, se acabó el vino. Ahora, la Biblia nunca especifica cómo se dieron cuenta, pero es que cuando falta el vino, se nota. Y me imagino que a María le llegaban con el chisme, ¿viste? Dice que era la fiesta del año y se acabó el vino. Yo te quiero hacer una pregunta. ¿Eres del grupo de los que critica o eres del grupo de los que aporta? Porque María pudo haber dicho, ¿qué hago? ¿Qué hago? ¿En quién pongo la mirada? Hay algo que está faltando. Y María pudo haber dicho, ¿será que le digo a Pedro? No, pero es que Pedro tiene una cara que niega hasta la mamá. No. ¿Será que le digo a Tomás? No, pero es que Tomás hasta que no ve no cree. María la tuvo clara, digo amigo, la tuvo clara. Ella supo que la mirada tenía que estar puesta en el autor y en el consumador de la fe. Hay cosas, mírame aquí, que solamente se van a resolver con Jesús. Métele Jesús,

Jesús en la ecuación, ¿por qué lo has sacado? ¡Mételo! Porque en el momento en que María ve, está faltando Jesús. ¿Sabe algo? Una vez una persona se me acercó y me dijo: sí, yo entiendo que hay que meter a Jesús, pero yo puedo andar por allí con quien yo. Yo le dije: no, tú no puedes andar con quien quieras. La gente con la que te rodeas es muy importante. El núcleo que te rodea en tu vida es muy importante. Tienes que rodearte de gente que esté dispuesta a romper el techo por ti. Gente que cuando tú no tengas ganas de venir a la iglesia te diga: aquí te estoy esperando en la vigilia, dijiste que ibas a venir. Necesitas rodearte.

Pastor, aquí hay algo muy importante. Hay cosas que a veces tienen que faltar para que te des cuenta que Jesús sigue estando en la fiesta. Pero acá se abre otro peldaño que vemos en el versículo. La palabra dice que cuando María vino a Jesús, ¿qué hizo María? Vino a Jesús, se le acercó y le dijo: Maestro, Jesús, no tienen vino. Y cuando Jesús le dice eso, no sé si me lo puedes poner en pantalla el versículo, donde Jesús le responde, creo que es el versículo 3 exactamente, le dice: ¿Qué tienes conmigo, mujer? Ahí está, aún no ha venido mi hora. Nótese esto, y yo quiero que usted se meta acá, porque una generación de vino entiende la importancia de saber pedir. Cuando María viene a Jesús, le está diciendo: Jesús, no tienen vino. A lo que Jesús nunca, yo veo que le responde: wow, mujer, oh, me provocaste, a partir de ahora vendrá vino. ¿Sí es lo que pasa? No. Jesús lo que le responde, ¿qué le dice? ¿Qué tienes conmigo, mujer? ¿Aunque? Aún no ha venido mi hora. ¿Sabe? La Nueva Versión Internacional lo traduce de otra manera. Dice que cuando Jesús le respondió, le dijo: ¿y eso qué tiene que ver conmigo? Imagínese eso. O sea, si lo traducimos a Cúcuta 2026, ¿y eso a mí qué me importa? Prácticamente fue lo que Jesús hizo. Pero yo quiero que usted me pueda entender lo que pasa acá, porque este va a ser el segundo punto. Sebas, ven un momento para acá. Y voy a pedir que uno de él, y tenga para acá Marquitos. Y yo quiero que usted pueda entender lo que está pasando acá. Hasta el lado de Sebas. Sebas, sálgaseme aquí, en la mitad, porfa. Eso ahí. Sebas tiene una cara de Jesús que nadie quita, ¿verdad? Cierto. Y de repente, mire esto, María está llegando, porque a veces leemos la palabra y no nos damos cuenta lo que hay implícitamente en ella. Porque María está llegando y le está diciendo: Jesús, no tiene.

0: cuando ella le está explicando, le está contando su calamidad, ya conmigo, la calamidad, en el momento en que ella le está contando, la respuesta de Jesús, ¿cuál fue?
1: ¿Qué tienes conmigo, mujer? Aún no ha llegado mi hora. Yes.
0: Ahora regáñeme. Le doy permiso que me regañe, ¿listo? Porque lo que Jesús le está diciendo es algo fundamental. Vamos de nuevo. Jesús, no tienen vino.
2: ¿Qué tienes conmigo, mujer? Aún no ha llegado mi hora.
0: Y cuando él le está respondiendo eso, ella no dice, tras de que vengo y lo busco y como me responde. No, ¿sabe qué dice la palabra? Que en el momento en que él le respondió, ella se lo quedó mirando y le dijo, hagan todo lo que él diga. Yo no sé si usted está entendiendo. Póngame el versículo, Leo, por favor. Versículo 3 para que usted pueda leerlo. Yo no me estoy inventando nada. Póngamelo ahí en pantalla. Su madre dijo a los que le servían: hace todo lo que ellos dijeron. La generación de vino no acepta un no como respuesta cuando se trata de Dios. La generación de vino entiende claramente que no se debe ofender, sino que debe provocar. A veces estamos ofendidos. Dios no me respondió. Es que tengo un silencio. Yo en Dios no me escucha. Es que yo no sé qué pasa. ¿Sabe qué me encanta? Que María dice: tú estás diciendo que no, pero yo sé que tú tienes todo el poder para hacerlo. Y me encanta. Exacto. María sabía a quién había tenido en casa por 30 años. Ella sabía quién era Jesús. Tú tienes que saber el Jesús que tienes. María pudo haber dicho, ¿por qué me responde de esta manera? Pero María dijo, no, no, no, hagan todo lo que él os dijere. ¡Wow! Una generación de vino no se ofende. Necesita ser alguien inofendible. Y tú dirás, pero es que Jesús me está diciendo que no, no, yo quiero mirarte y decirte, no aceptes ese, no hay cura, porque sí va a haber cura en el

fuerte, gloria a Dios. Ya conmigo, yo quiero vino. Ahora mire esto. Cuando María le dice, hagan todo lo que él les diga. Estoy dando el nombre de Jesús. Cuando le dice, hagan todo lo que él dice. Marcos, yo no sé, pero estoy hablando de boda y usted está aquí, aleluya. Mire esto. No estaba en el libreto, brother. Pero mire esto. Pero mire esto. Cuando él le está diciendo en ese momento, María da una orden clara, ya conmigo, clara. Y dice, hagan todo lo que él les dice. Deja de hacer lo que tú quieres, haz lo que Jesús dice. María es clara. Hagan todo lo que él. ¿Por qué sigues caminando por ahí entonces? ¿Por qué sigues hablando con quien no tienes que hablar? ¿Por qué sigues viendo lo que no tienes que ver? Y yo no sé por qué esto. Y yo no sé. No. Ella es clara. Hagan todo lo que él. Si quieres caminar en la perfecta voluntad de Dios, necesitas ser obediente a lo que él te diga. Mira, hay una persona aquí que yo quiero decirle algo. No sé. Dios te ha mandado sueños y te ha dicho que hagas muchas cosas que hasta el día no has hecho. Y el Señor hoy te está diciendo, tienes que hacerlas en el nombre de Jesús. Yo no sé a Dios a quién le está hablando, pero eres un soñador y Dios te ha dado órdenes específicas en sueños. Y Dios te está diciendo, llegó el momento de accionar y hacer lo que tienes que hacer. Hagan todo lo que él. Ahora mira esto. Número dos. Un provocador de milagros, una generación de vino, no acepta un no como respuesta cuando se trata de Dios. Deja de ofenderte. Yo le hago una pregunta. ¿Sabe? La palabra dice que había una mujer sirofenicia y que esta mujer tenía una hija endemoniada. Y que cuando llegó a Jesús, la palabra dice que Jesús había dicho, no le digan a nadie que yo voy a estar hoy en la aldea. Jesús también necesitaba momentos de privacidad. Y ese día Jesús dice, yo no quiero que nadie sepa. Pero esta mujer dijo, de que yo me voy con mi milagro, me voy con mi milagro. Y dice la palabra que allá le llegó y empezó, Jesús, yo sé que estás ahí. Jesús, yo sé que estás ahí. Mire, yo siempre he dicho que cuando una mujer le cree a Dios, ni Dios le puede esconder, hermano. Jesús, yo sé que estás ahí. En el momento Jesús sale y le dice, ¿qué pasó? Jesús, mi hija está gravemente endemoniada. Ni siquiera pude traerla. Ni siquiera pude traerla, Jesús. Pero yo sé que tú puedes sanarla. Y Jesús inmediatamente le responde, lo siento, mujer. No está bien dar el pan de los hijos a los perrillos. Yo le hago una pregunta a toda la iglesia. ¿Le está diciendo que sí o que no? ¡Que no! Le está diciendo, lo siento. El pan que yo doy, los milagros que yo doy no son para ti. ¿Qué tal que esta mujer hubiese dicho, bueno, otra oportunidad? ¿O qué tal que se hubiese ofendido? Desde que vengo y te busco y mira cómo me respondes. ¿Sabe qué me encanta? Que la generación de vino es una generación inofendible.

dice, ¿sabes qué, Jesús? Llámame perro, avestruz, elefante, como tú quieras, pero de que yo como las migajas que caen de la mesa de los amos, de que yo me voy a llevar el milagro, me voy a llevar el milagro. ¿Qué hubiese pasado si esta mujer se hubiese ofendido? No hubiese recibido el milagro. La generación de vino no se ofende. La

aquí me quiero detener un poco porque aquí está la perla del mensaje. ¿Me la recibe? Una generación de vino, un provocador de milagros. Se le revela la profecía escondida en las tinajas. Wow. Diga conmigo, detalles. Repita conmigo, detalles. Cuando la Biblia te habla de detalles, es porque hay algo que Dios te quiere hablar. Juan está diciendo en medio del relato que habían 6 tinajas para el rito de la purificación de los judíos. ¿Cuántas habían? Diga conmigo, detalles. 6 significa número de hombre. O sea que las tinajas te representan a ti y me representan a mí. 6 es número de hombre porque el 6 es lo imperfecto. Por eso la palabra dice que al 6º día Dios creó al hombre y al 7º descansó. La palabra también dice en el Antiguo Testamento que 6 años era lo que trabajaba un esclavo y al 7º año era ¿qué? Libre. La palabra de Dios también dice que cuando Goliat se fue a enfrentar con David, tenía 6 piezas en su armadura. Porque el 6 representa 100% la fuerza humana. Por eso Juan es tan específico en decir fueron 6. El relato solamente pudo haber dicho y habían tinajas. Pero la Biblia es muy específica en poder decir que eran de piedra y eran 6. Acaba la pregunta: ¿por qué eran de piedra y no eran de barro? Porque eran específicamente para el ritual de la purificación de los judíos. O sea que estas tinajas se usaban para el lavatorio de pies, no eran para tomar vino. El vino eran los cántaros, pero las tinajas eran de piedra. Y lo que prácticamente el Señor estaba diciendo es esto: las tinajas representaban una generación llena de agua pero vacía de gloria. Las tinajas representaban una generación llena de agua pero vacía de gloria. Ya basta.

manera. La vida religiosa de Israel estaba representada en esto. El agua quitaba las impurezas externas, pero jamás cambiaba el corazón. Jesús, mira esto. Lo que Jesús estaba queriendo decir es: yo quiero meterme dentro del sistema y cambiarlo desde adentro. Porque yo quiero decirte algo. ¿Hay algo imposible para el Señor? Nada. ¿Por qué simplemente Jesús no dijo que aparezca vino, que se salga el vino? ¿Podía haberlo hecho? Sí. ¿Acaso no le dijo a Lázaro con 4 días de muerto: Lázaro, sal fuera, y salió? Jesús lo hace ver tan simple, pero no es tan simple. Y si fue capaz de resucitar a un muerto que ya hedía, dice la palabra de Dios, ¿no crees que es más fácil convertir agua en vino? Pero ¿por qué Jesús utiliza las tinajas? ¿Por qué Jesús manda a traer agua? ¿Por qué Jesús pide que las llenen? Porque lo que Jesús estaba haciendo era un acto profético. Y lo que estaba diciendo es: yo vine a transformar el sistema de adentro hacia afuera.

desecha. Ya conmigo, no desecha. Porque Jesús simplemente pudo haber dicho: no, yo hago y yo cambio y yo convierto el agua. No, Jesús dice: tráiganme lo que tienen. Hay gente en este lugar que cree que lo que tiene no es suficiente, que cree que lo que tiene no sirve para nada. Yo hoy quiero decirte de parte de Dios: entrégale a Jesús eso y Él lo va a transformar en vino. Esto es lo que tengo, Señor. A veces desechamos y decimos: Señor, no sirve para nada, está obsoleto lo que tengo. ¿Qué tengo yo por entregarte? Y hoy Jesús desesperado

decía en una predicación, a veces estamos tan enfocados en el proceso, a veces estamos tan enfocados en el resultado. A veces, Señor, pero ¿y qué va a resultar? Pero, Señor, ¿y qué va a pasar? Pero, Señor, no entiendo. ¿Y sabes algo? Enfócate tanto en el proceso que el resultado se lo dejes a Dios. Vive el proceso. Aprende a vivirlo. Disfrútalo, aunque sea difícil. Pero mientras que estás ahí en el proceso, no te enfoques solamente en el resultado. Vive lo que estás viviendo. ¿Sabe qué es lo lindo de subir una montaña? No es llegar a la cima. Llegar a la cima es victorioso, pero te lo puedo decir por experiencia propia. Acá tengo a mi amiga Daisy, que subimos el páramo de Saturbán, 6 horas de camino. Y ese día entendí algo, algo fundamental. Subir la montaña, lo más glorioso, no es la cima. La cima uno dice lo logré, pero ¿sabe qué es lo lindo de la montaña? Disfrutarse el camino mientras que lo subes. Aprende a disfrutar del proceso. Entiende lo que estás viviendo. Y en medio de ese proceso podrás entender que Dios es el único que puede transformar el agua en vino. Por eso Jesús le dijo: tráiganme lo que tienen y llénenlo hasta arriba. ¿Sabe? Cuando yo leo la palabra, llénenlo hasta arriba.

queriendo decir? Yo no vine a destruir la ley, vine a llenarla de gloria. Hay gente que me dice, pero ¿qué tengo que hacer? Pastora, renuncio. ¿Cuál que va a renunciar? Métase en la empresa y desde ahí de adentro usted va a hacer luz y la va a transformar. Métete en el sistema, pero no te amoldes al sistema, sino sé luz en medio del sistema. Necesitamos comenzar a ser transformados de adentro hacia afuera. Necesitas ser un agente de cambio en este tiempo. Prácticamente aquí se anuncia una transición de la ley a la gracia, del ritual a la relación, de la limpieza exterior a la transformación interior. Eso era lo que Jesús estaba haciendo. Él estaba diciendo, ya no más ley, ahora viene el tiempo del vino, viene la generación del vino. ¿Y sabes algo? Yo creo que tú estás dentro de esa generación. La letra mata, pero el espíritu vivifica. Ya deja el ritual, comienza a tener una relación. Ya basta de limpiezas exteriores y momentáneas. Llegó el tiempo de una transformación interior para que pueda hacer algo sobrenatural en la vida. Número 4. Los provocadores de milagros entienden la importancia de la acción. Entienden la importancia del movimiento. Ya conmigo, movimiento. Vamos de allí conmigo, movimiento. Aprovecha para tocar al de al lado y moverlo y decirle, muévete, muévete, muévete, muévete. Él le sacude lo que tiene arena. Él le muévete. Mire, cuando yo estoy leyendo la palabra de Dios, hay algo que me gusta cuando Él dice que después de que convirtió el agua hecha vino, dijo, sáquenla, diga conmigo, sacadla. De nada vale que el agua se convierta en vino, de nada vale que seas un provocador de milagros si en tu vida no hay movimiento. Yo siempre he dicho algo: una promesa sin movimiento es una promesa sin cumplimiento. Yo quiero repetirte eso. Una promesa sin movimiento es una promesa sin cumplimiento. ¿De qué vale que tengas muchas profecías si no caminas en pos de esas profecías? ¿De qué vale todo lo que Dios te ha dicho y te ha prometido si no estás caminando en pos de eso? ¿Sabe qué me encanta? Que la palabra dice en el Salmo 1: será como árbol plantado junto a corrientes de agua, que da su fruto en su tiempo, y todo lo que piensa, y todo lo que ¿qué? Y todo lo que hace prosperará. Es lo que tú hagas, no lo que tú piensas. La Biblia está llena de lo que Jesús hizo o de lo que Jesús no hizo. De lo que hizo, porque es lo que tú hagas lo que genera un eco en la eternidad. La Biblia se llama el argumento de los apóstoles. No, la Biblia se llama hechos de los apóstoles, porque es lo que tú hagas. Por eso una generación de vino entiende la importancia del movimiento, entiende la importancia de la acción. Muy bien todo lo que Dios hizo, pero Jesús le está diciendo, ahora vayan y llenen a otros con vino. Ahora vayan y muévanse para que vean lo que Dios está haciendo. Mire, yo nunca había entendido tanto, tanto la importancia del movimiento. Cuando un día, mire que coincidencialmente nuestro pastor Manuel se encuentra en Quito, y este testimonio fue en Quito. Yo recuerdo que estaba en un aniversario del Concilio de Asambleas de Dios en Quito, Ecuador, y estaba haciendo un frío. Y recuerdo que yo estaba a un lado, a punto de pasar a predicar. Pero mientras que yo estaba esperando, como estaba ahorita ya mi momento de predicar, los pastores del evento estaban aquí arriba dirigiendo las informaciones, lo que iba a pasar. Y de repente, mientras que ellos dos están acá, empezó un niño no más de 3-4 años a correr por toda la iglesia. Y corría para arriba, y corría para abajo, y corría para arriba. Y en ese momento, sin querer queriendo, estaba causando ¿qué? Distracción. Así que de repente yo me doy cuenta que el esposo, el pastor, le dice a la pastora: amor, ayúdame, porque el niño que está corriendo no es cualquier niño, es nuestro hijo. Así que yo veo
que disimuladamente la pastora se retira de la pantalla de la transmisión en vivo, se va para donde yo estoy, pero se queda mirando al niño al fondo. Y yo siempre he dicho que las madres tienen unas miradas que solamente los hijos les entendemos. Eso es una conexión, mi hermano. Y de repente yo veo que ella se lo queda mirando al fondo de la iglesia y le hace: mira, el niño estaba allá jugando atrás y empezó. El niño se quedó paralizado y comenzó a venir desde atrás, ¿no? Y de repente el niño se viene. Y yo siempre he dicho que las madres son las mejores ventrílopas. ¿Sabes qué es un ventrílopo? Ese que a veces hace que un muñeco hable y nos dice, y parece que no estuviera hablando él, pero sí está hablando la persona. Tomó al niño del brazo. Ella creía que nadie la estaba viendo, pero apretó la mandíbula y le dijo: hágame el favor y se queda quieto. Yo aún no tengo el privilegio de ser madre, pero tuve una así también y la tengo. Y cuando la tomó del brazo le dijo: porque la casa de Dios se respeta. Pero mira esto, cuando lo tiene tomado del brazo, yo estoy ahí al lado, y no es que sea chismosa, es que estaba al lado. Lo último que le dijo la mamá al nené fue: si te vuelves a mover, arreglamos en la casa. Y cuando ella le dice eso, me volteé a mirar. Dios la bendiga, pastora. Dice: bueno. Y yo me quedo ahí. Y el niño se quedó a mi lado. 4 años, no tenía más. Y el niño se queda a mi lado. Y yo de repente, yo estoy al lado del niño viéndolo. Y el niño empieza. Y yo me lo quedo mirando y le digo: ¿a qué te mueves? Así que él de repente me responde y me dice: ah, pastora, aquí donde usted me ve, yo por fuera estoy quieto, pero por dentro me estoy moviendo. Y yo decía: wow, así tiene que ser la generación de vino. Por fuera, por fuera.

importantísimo. Dice la palabra de Dios que cuando el maestresala probó el agua hecha vino, aunque él no lo sabía, los sirvientes sí lo sabían. Colócame el versículo 9, por favor, para que lo puedan leer conmigo. Cuando el maestresala probó el agua hecha vino, sin saber él de dónde era, aunque lo sabían los sirvientes. Cuando tú eres un íntimo, se te revelan secretos que los espectadores nunca van a entender. Cuando tú eres un íntimo de Dios, se te revelan secretos que los que están afuera de la fiesta no van a entender. Por eso, bendita intimidad que te revela el Dios que puedes tener. La gente diría: eran los sirvientes.

provocador de milagros. Una generación de vino entiende que es mejor la bandeja del servicio que ser un espectador. Ponte la bandeja, que cuando le sirves a Dios se te van a revelar cosas que a otros no.

veces como predicadores nos creamos motivadores. No, yo no vine a motivarte, yo vine a profetizarte en el nombre de Jesús. Yo vine a declarar que lo que Dios va a hacer contigo será sobrenatural. ¿Sabes? Yo de un

lo lindo de poder ser íntimos. Eso es lo precioso, que cuando eres un íntimo de Dios, se te van a revelar secretos que a otro no le fueron revelados. ¿Sabes? Yo nunca, jamás en mi vida he ministrado una palabra que no ministre primero a mi vida. Y aunque ya llevo años enteros predicando la palabra por su gracia y por su misericordia, toda esta semana llevo meses diciéndole: Señor, un vino nuevo. Porque lo que aprendiste ayer no es suficiente para mañana, y lo que aprendes mañana no es suficiente para pasado mañana. Dios necesita una generación sedienta que a gritos le esté diciendo: yo necesito de ese vino. Hay una generación que a gritos tiene que decirle: Señor, yo necesito el gozo del Señor. Porque hace mucho tiempo yo perdí el gozo en mi vida. Hay gente en este lugar que perdió el gozo, que está viviendo la vida como en piloto automático, viviendo por vivir. Pero Dios te trajo a este lugar porque va a transformar tu lamento en baile. Y aquí en el altar quiero decirte el quinto punto: una generación de vino es una generación que entiende que Dios puede hacer en minutos lo que a ti y a mí nos tardaría años enteros. Cuando el maestresala probó el agua, dijo: ¿qué es esto? Es lo mejor que he probado. Lo que ellos no sabían es que ese vino se había hecho minutos atrás. Hay cosas que a ti en la vida se te han demorado y has dicho: Señor, lo he hecho todo, pero ¿qué pasa? Hoy el Señor te está diciendo: entrégamelo, porque yo puedo hacer en minutos lo que a ti te tardaría años enteros. Entrégamelo, porque yo puedo traer un vino nuevo que transforme lo nuevo que Dios quiere hacer contigo. Yo puedo hacer en minutos lo que al hombre le puede traer años enteros. Dios puede comenzar a transformar de menos a más. Dice la palabra que cuando el maestresala probó, diga conmigo, probó. ¿Sabe? La Biblia no es específica en decir en qué momento el agua cambió de un estado a otro. Solamente sabemos que se transformó en vino porque el maestresala la probó. Hay gente en este lugar que entró siendo agua, pero que cuando te prueben afuera se van a dar cuenta que te convertiste en vino. La prueba revela el vino del cual estás hecho. Cuéntame tu prueba y yo te voy a contar el vino que Dios va a entregar en tu vida. Así que deja de mirarme por un momento, que yo no hago nada, todo lo hace Él. Levanta tus manos al cielo. Y hay alguien aquí que tiene que clamar por ese vino. Hay alguien aquí que tiene que comenzar a decir: yo necesito de ese vino. Yo necesito que haya una transformación. Yo necesito que haya un nuevo nivel de adoración. Vamos, esta es una palabra aún para el liderazgo. A ti que has perdido el primer amor, que te acostumbraste, este es el momento de empezar a decirle: yo necesito un vino nuevo. Mi casa necesita un vino nuevo. Mi empresa necesita un vino nuevo. Mi vida necesita un vino nuevo. Hay gente en

Levanta tus manos al cielo. Uf, hay una presencia preciosa en este lugar. Entra. Entra en ese vino nuevo. Entra en eso nuevo que Dios quiere hacer para tu casa. Entra en ese nuevo tiempo para tu familia. Entra en ese vino nuevo para tu empresa. Entra en ese vino nuevo para tus hijos. Entra en ese vino nuevo para... Hay un vino nuevo que se está derramando sobre la iglesia del Señor.

Ahí donde estás, levanta tus manos al cielo. Si es posible, toma la mano de la persona que tienes a tu lado. Los que puedan, los que estén en el piso, no hay problema.

acaban las envidias. Donde hay una generación de vino, se acaban las rivalidades. El que está lleno de vino no permite que nada lo amargue. No permitas que la prueba te amargue. El que está lleno de vino entiende que está tan lleno que eso tiene que compartirlo con otros.

natural. Levántale la mano a la persona que tienes a tu lado. Así te tiene sostenido el Señor. Y no te va a soltar hasta que Él haya hecho lo que tiene que hacer. Así te tiene el Señor. Así te tiene el Señor. Así te tiene. Y Él no te va a soltar hasta que haya hecho lo que tenga que hacer. No te va a soltar hasta que cada punto y coma se cumpla. Él no es Dios de fantasías. Y el vino, el depósito que está comenzando a llenar, se va a convertir en manantiales de gloria. Porque será cosa tremenda la que haré contigo. Tu casa me servirá. Tu familia me servirá. Hoy Dios está colocando una marca especial. Hoy el Señor está colocando ahí un sello. Más. Más, más, más. No es a los tobillos, no es a los lomos. Te vas a sumergir en lo que Dios va a comenzar a hacer. Shebeketeremeya.

gloria, Señor, llena de vino, podamos llevar la casa, que todos los que nos rodean queden impregnados de esta misma presencia y de esta unción. Dígale, Señor, no voy solo, me voy.

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Salmo 71. Pero yo siempre tendré esperanza, y más te alabaré. Todo el día proclamará mi boca tu justicia y tu salvación, aunque es algo que no alcanzo a descifrar. Soberano Señor, relataré tus obras poderosas y haré memoria de tu justicia solamente. Tú, oh Dios, me enseñaste desde mi juventud, y aún hoy anuncio todos tus prodigios. Aun cuando sea ya yo anciano y peine canas, no me abandones, oh Dios, hasta que anuncie tu poder a la generación venidera y dé a conocer tus proezas a los que aún no han nacido. Por tu fidelidad, Dios mío, te alabaré con instrumentos de cuerda. Te cantaré, oh Santo de Israel, te cantaré salmos con la lira.

Señor, no podemos esperar. El momento, Señor, que esas trompetas, Señor, suenen, y nosotros vestidos, Señor, de santidad, sabiendo que no fue por nosotros, sino fue por tu sacrificio en esa cruz, que esperamos fielmente, Señor, a que tú vendrás por tu iglesia, Señor, y que nosotros vamos a estar una eternidad entera, Señor, esperando delante de ti y adorándote, exaltándote a ti, porque tú eres digno de toda adoración. Y me imagino, Señor, cómo será ese momento. Así como los ángeles que te miran, Señor, y dicen: Santo, Santo, Santo. ¿Cómo será el momento donde cara a cara vamos a estar? Y yo podré, Señor, ver a ese Dios santo, a ese Dios puro,

sabiendo muy bien que vamos a estar en ti, Señor. Que ese día, Señor, vamos a estar adorándote y exaltándote. Saber que cada batalla, cada enfermedad que nosotros pasamos en este mundo solamente fue por un momento, y no se comparará, Señor, a ese día tan glorioso donde podemos levantar nuestras manos y podemos cantar una vez más y decir: aquel que está sentado en su trono, y decir:

0: Son las 2 en punto.
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3: Escúcheme, Colombia está en el punto máximo, esperando la manifestación de los hijos de Dios, de gente que sabe que Dios tiene algo más. Yo dije que Dios tenía algo más. De nuevo, Dios tiene algo más. Y si tú lo puedes creer, levanta tu mano y diga: yo acepto, recibo lo más de Dios para mi vida. 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

0: apláudele y grítale gracias, Jesús.
1: Gracias, Jesús.
0: ¡Ey, qué aplauso!

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1: Alabar tu nombre, Jesús, precioso. Este es el lugar de tu alabanza, Señor.

Ahora, ahí tengo yo una notica con esta termino. Marta y María, en un momento oportuno de dolor, de aflicción, su hermano está enfermo, Jesús está lejos, y ellas inteligentemente le mandan un mensaje a Jesús. Y al mandar el mensaje, ¿qué dice? ¿Qué dice? Señor, qué belleza. Señor, el que tú amas. El que tú amas. Yo no sé si usted, lector de la Biblia, con todo el cuidado se da cuenta que esa es una expresión de inteligencia espiritual. El que tú amas está enfermo. No dijo Lázaro. El que tú amas. Es una proclama. Está enfermo. Y al decir eso, cuando Jesús llega, llega tarde. Y ellas están confundidas. ¿Y por qué llegó tarde? Porque lo ama. No, no, no me entendió. ¿Por qué llegó tarde? Porque lo ama. ¿Y cuál es la prueba de que está llegando tarde porque lo ama? Porque no lo va a sanar de una gripa, ni de una enfermedad común. No, lo va a sacar de la muerte. ¿Sabe lo que está diciendo Jesús? Porque te amo, te voy a dar lo máximo. ¿Hay alguien aquí que quiere lo máximo de Él? Levánteme su mano porque ahí va. Diga, porque Él me ama, Él me va a dar lo máximo de Él. ¿Qué es lo que me va a dar? Me va a dar vida. Wow. ¿Sabe lo que está diciendo? Que el amor te protege de la muerte también.

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entendemos, Señor, que no hay nadie como tú. Que no importa, Señor, lo que este mundo tenga que ofrecer, nada se puede comparar, Señor, a tu gran amor, a ese sacrificio, Señor, tan hermoso, Señor, que tú hiciste por nosotros en esa cruz, donde diste tu vida, Señor, por nosotros. Y hoy, Señor, por ese sacrificio tenemos la libertad de poder levantar nuestras manos ante ti y poder cantar y decir que no hay nadie como tú, Señor. Tan precioso, tan bello, tan hermoso como tú, Jesús.

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0: con ustedes mi pastora, Mary Alessi.
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Señor. Bendito seas. Por todos los siglos te damos gloria, Señor Jesús. Aplaudimos tu grandeza y tu hermosura. Santo, santo, santo. Aleluya. Gracias, Señor. Gracias, Señor. Bendito seas, oh Dios. Señor, te hemos adorado. Te hemos aplaudido. Te hemos declarado como Rey de Reyes y Señor de Señores. Deseamos, Señor, que nuestra ofrenda de alabanza haya subido delante de tu trono como ofrenda agradable delante de ti. Que nuestra gratitud, Señor, se haga sentir alrededor de tu trono, porque en verdad estamos agradecidos contigo. Todos aquellos que están verdaderamente agradecidos con el Señor, levanta tus manos y dile: Señor, muchas gracias. Muchas gracias. Señor, muchas gracias.

0: Amen.
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2: Vamos a Marcela Gándara.

Hoy venimos pidiendo por tu iglesia, porque sabemos que hemos fallado. Y te levantamos esta canción como una petición de tu intervención divina.

0: Son las 5 en punto.
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2: me alegré con los que me decían, a la casa de Jehová iremos. Salmo 122:1. 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

que estás ahí, dile: yo solamente quiero estar cerca de ti. Yo solo quiero verte cerca de mí, aleluya. Yo solo quiero tributarte alabanzas a ti, porque tú eres el único que te mereces toda la gloria. Tú eres el único que te mereces toda la honra. Y no habrá nada, nada, nada que me pueda apartar de ese amor.

0: presencia, porque Él está dispuesto.
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0: Son las 6 en punto.
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1: 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Mateo 6:33.
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la palmación. Usted se puede imaginar al pueblo de Israel, al rey, a Dios obrar en medio.

0: uno puede.
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0: estoy llorando. Dice la palabra, clama a mí, yo te responderé y te enseñaré cosas grandes y ocultas que tú no conoces. Gozosos en la esperanza, sufridos en la tribulación, constantes en la oración. Por tanto, os digo que todo lo que pidiereis orando, creed que lo recibiréis y os vendrá. Y esta es la confianza que tenemos en Él, que si pedimos alguna cosa conforme a su voluntad, Él nos oye. Estad siempre gozosos, orad sin cesar, dad gracias a Dios en todo, porque esta es la voluntad de Dios para con vosotros en Cristo Jesús. El salmista decía, el día que temo en ti confío.
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0: Son las 7 en punto.
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2: me alegré con los que me decían, a la casa de Jehová iremos. Salmo 122:1. 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
5: Hola, bienvenido a tu programa De Corazón a Corazón. Un nuevo día, una nueva oportunidad de Dios para que tú y yo crezcamos, avancemos, superemos cualquier situación, creyéndole a Él siempre. Recuerde que en Dios tenemos propósito. Recuerde que en Dios hay promesas para ti, para mí, para nuestras familias. Recuerde que en Dios nosotros podemos depositar nuestra confianza, soltarle a Él las cargas, las preocupaciones, las situaciones, las necesidades, porque recuerda, Él tiene cuidado de nosotros. Hoy, acá en nuestro programa De Corazón a Corazón, con nuestra invitada, la doctora Jacqueline Laguado. Doctora, bienvenida.
6: Un placer, pastora, y bueno, aquí estamos de corazón a corazón.
5: Amén. Y estamos hablando ya en esta semana, en este mes de abril, acerca de las crisis, ¿sí? Que las crisis a todos nos llega, que las crisis son de diferentes motivos, puede ser emocional, puede ser espiritual, porque hay crisis espirituales también, pueden ser económicas, pueden ser de hogar, de familia, con los hijos, pero por sobre todo que las crisis, hemos hablado en los programas anteriores, que son temporales, que nosotros debemos buscar un grupo de apoyo, que nosotros no nos podemos quedar allí, que debemos pensar en soluciones, que debemos ir a la oración, al Señor, a soltar las cargas. Pero hoy vamos a mirar cómo nosotros podemos, en ese momento de las crisis, ¿qué debemos en realidad hacer? Por ejemplo, ¿qué vamos a hacer frente a una crisis de infidelidad? Doctora.
6: Qué duro. Qué duro, porque no estamos preparados para eso, ¿no? Ni las mujeres ni los hombres. O sea, llegó una infidelidad y ¿qué pasó? O sea, eso me duele en lo más profundo de mi corazón. Nunca pensé que la persona que yo más amo en esta vida me fuera a traicionar de esta manera, ¿sí? Y me fuera a traicionar porque yo lo vi, ¿sí? O sea, no me contaron, yo misma lo vi, yo lo descubrí. Yo miré, de pronto, pastora, en muchas ocasiones, tanto los hombres como las mujeres, ¿no? De pronto nuestra pareja está en la ducha y de pronto en cualquier momento uno llega y mira el celular, ¿no? Y ve,
5: o suena el celular, carina, y se abre.
6: Y se abre y viene todos los mensajes, viene todo, hay evidencias fotográficas y eso. Santo. Entonces uno dice, ¿qué es esto? Sí, lo primero que uno dice es, oye, ¿a ti qué te pasa? Y empieza la discusión fuerte, ¿no? Sí, empieza la discusión fuerte en muchos casos, en otros casos tanto el hombre como la mujer quedan en esto. O sea, yo no sé. No sé qué hacer, amor, ¿qué te pasa? No, nada. Y uno dice, ¿en qué momento? ¿Qué pasó? ¿Por qué a mí? Señor, ¿esto qué pasó? Y pastor, ¿sabe que en muchas ocasiones nos enfriamos en la parte espiritual, ¿sí? Porque nos sumergimos tanto en el problema que no acudimos a Dios, sino que todo lo contrario. Y de pronto a veces asistimos a la iglesia, un ejemplo, 2, 3 veces a la semana, 4 veces a la semana, y estamos súper activos. De un momento a otro, no vamos a la vigilia, no vamos a los ayunos, el lunes de milagros, que de pronto siempre íbamos no, el domingo a veces sí, a veces no, y cuando damos cuenta, estamos congelados, no fríos, ¿no?, sino congelados en la parte espiritual, ¿sí? Y es allí cuando viene el enemigo y toma posesión absolutamente de todo. Cuando nos damos cuenta, pastora, no tengo hogar, no tengo casa, ¿sí? Los hijos se fueron con ella o los hijos se fueron con él. Hay una familia totalmente disfuncional. Dios nunca estuvo en mi proceso. ¿Por qué? Porque nunca lo involucramos. Mire qué importante es no tomar decisiones tan apresuradas, ¿sí? Si llega algo así, yo sé que es duro, es muy fuerte. Es muy fuerte. A veces uno no puedo ni hablar, o sea, oye, nos duele tanto en lo profundo de nuestras emociones, que me dio la persona que yo más amo, ¿sí? Esa persona que yo trabajé por él o por ella para que ella fuera profesional hoy en día. ¿Sí? Es decir, a veces dicen, yo lo construí.
5: Y pasa que muchas veces las personas dicen, yo todo el tiempo trabajé para ayudarlo y ahora que ya es profesional,

0: La vida no se acaba porque alguien se va, ¿sí? La vida no se acaba ahí. Empieza una nueva etapa en tu vida que tienes que aprovechar, que tienes que crecer, que tienes que aprender, ¿sí? ¿Por qué? Porque aún de las crisis, de los fracasos, de las situaciones más dolorosas de nuestra vida, aún de eso debemos aprender.
1: Pastora, en muchas ocasiones nosotros las mujeres nos aferramos a un hombre, ¿sí? Y viceversa, los hombres se aferran muchísimo a la mujer. Ojo, y error, nos tenemos que aferrar es a nuestro Padre Celestial todo el tiempo, ¿sí? Que no todo gire alrededor igualmente de ella o de él, no, todo gira alrededor de nuestro Padre Celestial, ¿sí? Y si quieres un divorcio, y si observamos igualmente una infidelidad, amor, espérate. Espérate, y siempre tenga ese conector de cariño, no le hable con rabia. Yo sé que hay muchas cosas y uno se llena de rabia con facilidad, yo lo sé, pero dile siempre un conector, amor, ahora exacto. No es el momento, hablamos luego.
0: Exacto.
1: Sí, hablamos luego. Mira, dame tres meses, dame 4 meses y yo te firmo el divorcio. Pero mientras tanto vamos a colocar todo en manos de Dios.
0: Amén.
1: Porque la guerra es dando la puerta. Bien. No soltando de una vez, oye, ven, yo voy a firmar y ya. No, luche por tu esposo, luche por tu hogar, porque el enemigo está ahí esperando para él obtener la victoria, ¿sí? Y quitarnos esa paz y esa tranquilidad de nosotros, ¿sí? Y usted tiene que decir, atrás, en mi familia no hay un divorcio, yo no voy a ser la primera, yo no voy a ser la segunda, no lo voy a hacer, ¿sí? Entonces, ojo, una infidelidad, qué importante, pastora, qué importante es perdonar a la otra persona, ¿sí? Qué importante es el perdonar, escuchar a la otra persona, qué pasó, ¿sí? Qué pasó, por qué se dio igualmente ese evento, por qué me escondió algo, ¿sí? Por qué yo lo descubrí, o por qué llegó el murmullo de pronto de la familia o de los amigos más cercanos y me llegaron de pronto algunas evidencias pues al celular, que hoy en día pues eso es muy viable, ¿sí? Y qué fue lo que pasó, entonces también tenía esa capacidad de escuchar
0: a la otra persona.
1: A la otra persona, de escuchar a su pareja, amor. Sí. Con rabia, no escuche con rabia, porque entonces, de lo contrario, de tu labio va a salir, son cosas negativas. Sí. Sí, entonces no lo hagas. Siéntase plena o pleno, bueno, amor, quiero escucharte. Te escucho, no te voy a juzgar, ¿no? No te voy a juzgar, no soy quien para juzgarte, pero te escucho. ¿Qué pasó? ¿Sí? Y ahí esa persona va a argumentar y va a decir igualmente lo que aconteció. Y que el Señor en ese momento te dé sabiduría y te dé templanza, ¿sí? Para que usted pueda escucharlo muy bien y en ese momento no tomar decisiones. Solamente escuchar qué fue lo que aconteció, ¿sí? Y de pronto usted puede argumentar, no, pues mi vida, y tú te dejaste llevar. Mira esto, mira que esa chica es casada, mira que esa chica también tiene hijos, mira que este hombre, ¿qué es lo que desea? Ojo con eso, ¿sí? Ajá. O sea, estamos igualmente, yo sé que es un momento muy duro, pastora, usted no se imagina cuántos procesos llegan igualmente de infidelidad esa.
0: Yo conozco,
1: de divorcio, doctora, uno dice duro.
0: Yo conozco un caso, así tal y como tú lo dices, un caso de una chica que su marido le fue infiel y justamente por eso le decía, sonó el celular y se abrió. Y ya no podía, porque el otro estaba en el baño y ella va y mira los mensajes que la otra persona le estaba enviando a su esposo y ella pues solo guarda el número, guarda los mensajes, los envía, los borra del celular de él y guardó todo eso. Y la chica me llama, me dice, pastora, descubrí tal cosa, ¿usted qué dice, qué hago? Yo le dije, veámonos y vamos a orar más, no hagas nada, tranquila, atiéndalo como si nada estuviera pasando, ¿no? Pero es que venga y hablamos y empezamos una conversación. Y yo le fui dando los pasos a hacer. Para la gloria de Dios, nunca se divorciaron. Nadie supo de la infidelidad. Ella fue una mujer sabia. Todavía tiene su hogar después de más de 20 años. Y ahí están junticos. No permitieron que el enemigo robara la bendición y destruyera su hogar. Creo que estoy hablando con esas mujeres y con esos varones hoy. Que en el nombre de Jesús, Dios les va a dar la sabiduría para salir de ese episodio de su vida doloroso. En el nombre de Jesús.

0: Bueno, y hablando de la crisis emocional o de las crisis que todos vivimos en algún momento de nuestra vida, porque yo las he tenido a nivel de familia, con los hijos también, porque ya mis hijos son mayores, ya tienen sus hogares. También tengo un adolescente que muchas veces también hay situaciones difíciles allí. No vaya a creer que no, ¿no? Hasta en los mejores hogares suceden cosas. Pero cuando viene la crisis en el área de la salud, porque es algo también inesperado, es algo que llega, que golpea duro, que golpea fuerte, es una prueba de nuestra fe, es una prueba de esa confianza que tenemos en nuestro amado Dios. ¿Qué hacemos allí? ¿Qué es lo que vamos a hacer? ¿Cómo vamos a reaccionar ante esa situación? Porque yo tengo un testimonio muy propio de esas situaciones cuando llega de repente una enfermedad como un cáncer, ¿sí? ¿Qué hacer allí en ese momento? Entonces aquí en De Corazón a Corazón queremos enseñarte qué tenemos que hacer, qué pasos debemos seguir. Pero quiero pedirte que no te apartes hasta el cierre del programa, porque al final daremos unos consejos especiales para cada hogar, para cada familia y para esas crisis con los hijos y esas crisis de pareja. Pero aquí vamos a hablar, doctora, sobre cuando viene la crisis en el área de la salud, esas situaciones inesperadas, ¿cómo afrontarlas?
1: Qué duro, ¿no? Es muy fuerte, sí, es muy fuerte, porque el cuerpo lo dice, ¿no? Me siento muy mareado, pero es que el mareo no está durando 5 minutos ni 2 minutos, el mareo me está durando 1 hora, 2 horas. Yo siento que todo hay un terremoto y me tengo que quedar quieta o quieto. O sea, es duro, es muy fuerte. Es más, he suspendido mucho la parte laboral y he llamado a mi jefe para que me dé permiso, porque así no puedo trabajar. O si de pronto estoy igualmente en el carro, tengo que parar. ¿Sí? Entonces, ojo, el mismo cuerpo va diciéndote qué está pasando. Si hay una dolencia, porque pastora, en muchas ocasiones nosotros no vamos al médico, solamente pues hacernos un chequeo y todo sale súper bien. Muchas personas lo hacen.
0: Lo hacen.
1: Sí, muchas personas lo hacen. Otras personas no lo hacen. Entonces, qué importante es, uno, ir al médico, aunque sea cada 3 meses, cada 4 meses, y aunque sea hacerte chequeos médicos.
0: La prevención.
1: 2 o 3 veces al año. Uh-huh. ¿Sí? Primero. Segundo, qué importante es alimentarnos bien. Comida saludable. ¿Sí? Ojo con los refrescos, con las gaseosas, con las Coca-Colas,
0: con,
1: ¿sí?,
0: los azúcares,
1: con los azúcares,
0: grasa saturada,
1: demasiado sal, ¿sí? Ojo con las comidas que no son saludables. Está bien desordenarnos, digamos, una vez cada 15 días, cada 20 días, pero no todas las noches, ¿sí? Entonces, ojo cómo te estás alimentando. Tercero, ¿estás haciendo actividad física o no? Mire los beneficios que trae igualmente hacer actividad física. Entonces, en muchas ocasiones, no, pero yo hago ejercicio, todo lo que yo camino para el trabajo, sí, pero usted, su mente está conectada es en el trabajo, a diferente de, yo tengo mi sudadera, tengo mis chores, tengo mis tenis y estoy haciendo actividad física por mí, por mi salud, por mi bienestar, ¿sí? Y cuando llega igualmente una enfermedad que de pronto nos sorprende, bueno, voy a hacerme los chequeos, pero no quedarnos sumergidos ahí en el, en la enfermedad como tal. Ya hasta nos dan un diagnóstico o nosotros de una vez decimos, yo tengo ese diagnóstico, ¿sí? Un ejemplo, como mi mamá es diabética, yo ya soy diabética, ¿sí? Y ya el doctor ya me dijo que yo era diabética, entonces ya de una vez. Entonces, ojo, no, primero vamos a hacernos todos los chequeos, ¿sí? Si nos dan un diagnóstico, listo, ese diagnóstico es ese. Vamos a hacernos, como la pastora lo decía en anterior programa, decía, voy a hacerme todo, voy a tomarme la medicina y todo, pero no nos vamos a casar con ese diagnóstico. Exacto. Ese diagnóstico no es mío. Jesús murió en la cruz del Calvario por ti, por mí, y llevó todas nuestras dolencias, y por sus llagas fuimos nosotros curados, ¿sí?
0: Amén.
1: Entonces, tenemos que declarar sanidad en el cuerpo. Aparte, igualmente de las dolencias, ¿cómo yo me siento? ¿Sí? ¿Cómo yo me siento? Es más, pastora, me siento terrible. Siento mi corazón muy agitado. Vamos a hacernos un electrocardiograma. Amén. Y resulta que el electrocardiograma salió excelente. Uh-huh. Pero es que yo lo siento. ¿Sí? Entonces, mire cómo la parte de las emociones influye en contra igualmente de tu salud. Amén. Como tal, ¿no?
0: Amén.
1: Cuando llegue una enfermedad, por ejemplo, pastora, tengo un cáncer. Oye, uh-huh, qué duro. O sea,
0: sí, señor.
1: Uno ya se visualiza cáncer, UCI, muerte, quimioterapias, todo. Pero depende cómo usted asume todo, ¿sí? Cómo usted asume. Entonces, ojo, ese es el diagnóstico. Pero nos vamos a aferrar a la palabra. Nos vamos a aferrar igualmente a Dios. No es que yo tenga un diagnóstico, yo voy a estar así, yo voy a estar así de esta forma. No, hasta el último día vamos a guerrear, como se dice, la batalla, y vamos a declarar salud en mi cuerpo. Yo declaro salud en mi cuerpo, en mis arterias. Pero también, pastora, tenemos que colocar de parte de nosotros, ¿no? Tomándonos la medicina, asistir a los chequeos, hacer actividad física. Si nos dicen que estas clases de comida o esos alimentos no lo podemos comer, claro, pues no lo vamos a comer, vamos a ser obedientes y vamos a comer igualmente más saludable. Porque a veces igualmente estas circunstancias también nos llegan a cambiar nuestros hábitos alimenticios, sí, ¿no? A cambiar nuestra mentalidad, ¿sí? A veces somos, pastor, a veces en muchas ocasiones somos robots del trabajo, somos robots del mismo entorno y no sacamos calidad de tiempo para nosotros mismos. Calidad de tiempo para la familia, para los hijos, pero para nosotros mismos no. Y yo le pregunto a todos los oyentes, ¿hace cuánto tiempo no te haces un chequeo médico? ¿Hace cuánto tiempo no te tomas unas vitaminas, ¿sí? Porque acuérdate que todo carrito tiene un modelo,
0: claro,
1: ¿cierto?
0: Y ese, y necesito ese
1: modelo 80, 85, 60, 66, sí, no sé qué modelo, ajá, eres tú, pero necesitas alineación, balanceo, cambio de bujías, cambio de moñonas, mantenimiento general, y así también en nuestro cuerpo. Entonces debemos de cuidarnos, y si llega una enfermedad que no nos sorprenda, sino de una vez vamos con firmeza, y de esa yo voy a salir en el nombre de Jesús de Nazaret.
0: Amén. Y yo quiero contar un testimonio de mi hermana que salió de cáncer en sexto grado, de cáncer en sexto grado, era
1: sexto grado
0: el cáncer, y cuando yo empecé a acompañarla en su proceso, yo le dije, tranquila, eso es normal, eso va a pasar, usted no va a morir de eso. Y yo siempre era palabras, la palabra de Dios la declaraba, no morirás, vas a vivir, porque el Señor ya en la cruz del Calvario te sanó, así que vamos a hacer todo el tratamiento, y lo hizo, y para la gloria de Dios, creyendo en la palabra, declarando siempre la palabra, en menos de 6 meses ella está sana. Y ahorita está laborando, porque ella es enfermera. Está laborando, está bien, está sana. Cada vez que la veo le pregunto, ¿te hiciste los chequeos? ¿Cómo vas con todo? Voy bien, voy bien. Entonces yo quiero decirle, la salud es un regalo de Dios, que tú y yo debemos cuidar. ¿Que debemos ir al médico? Sí. ¡Ay, que Dios me sana! Sí, Él es Rafa, Jehová Rafa, nuestro sanador. Pero Dios usa la ciencia, da la sabiduría a los hombres para que nos ayude. Mire, aquí tenemos la psicóloga, una hermana en Cristo, pero una servidora de Dios también, y que trabaja y que enseña y que nos ayuda mucho. Entonces, Dios le da la sabiduría a los hombres y a la ciencia para que avance y nos ayude. Hay que ir al médico, hay que hacerse los chequeos, hay que tomarse la medicina, hay que ir al nutricionista, hay que invertir en la salud, mi amado. Invierta en la salud, a veces invierte en un viaje, en un carro, en una moto, en un apartamento, pero no inviertes en tu salud. Oiga, invierte en tu salud, que eso es lo mejor que podemos hacer. Entonces hoy acá en De Corazón a Corazón queremos decirte, hay tiempo para todo, también hay tiempo para tu salud. Si de pronto estás enfrentando algún diagnóstico fuerte en la salud, yo quiero decirte que el Señor es nuestro sanador, que Él llevó tus enfermedades a la cruz del Calvario, pero que tú y yo debemos ser responsables de cuidar ese regalo que Él ya nos entregó, que es la salud, en la alimentación, en el ejercicio, en la hidratación, pero también en ir a hacernos nuestros chequeos. Entonces, eso es importante, mis amados, ¿por qué? Porque somos responsables de este cuerpo que Dios nos dio, que es templo del Espíritu Santo.

0: Y volviendo al tema de ese testimonio que quiero contar, porque es un testimonio real, ella vino a mí y yo empecé a decirle qué tenía que hacer. Vamos a orar y va a haber una confrontación, vas a buscar el lugar correcto, la hora correcta, el escenario correcto para poder hablar con él y decirle que tú viste y que los tienes en tu celular, porque puede ser que él lo niegue, lo haya borrado, que...
1: Y lo va a negar.
0: Sí. Entonces, ella lo confrontó y él le dijo que sí, pero que no era él, que era ella la que lo llamaba, lo perseguía, porque así hay mujeres hoy que quieren dañar hogares usadas por las tinieblas. Que el Señor tenga misericordia de esas personas que quieren dañar nuestros hogares, pero nosotros debemos actuar con la sabiduría de Dios, ¿sí? Y ella empezó a hacerle las preguntas que yo le dije. ¿Y por qué? ¿Qué pasó? ¿En qué estoy fallando? ¿Sí? No le dije, ¿en qué está fallando? No, ¿en qué estoy fallando yo para que tú accedas? Y entonces el hombre abrió su corazón y le contó. Los dos oraron. Ella en el momento le dijo, déjame un tiempo. Y ella empezó, fue a meterse con Dios, a meterse con Dios. Habló con su pastor. El pastor la felicitó por no haber actuado como una mujer imprudente. Y el proceso fue un poquito largo, pero lo lograron. La otra persona desapareció de la vida de él. Y ellos están con el hogar todavía. Y yo le doy gracias a Dios por haberme podido usar a mí en ese momento y que ella me llamara a mí, la red de apoyo, ¿sí? Ella se sintió sola, no sabía qué hacer, cómo actuar, y entonces me llamó inmediatamente y me dijo, pastora, me está pasando esto. Entonces yo le dije, venga y oramos, venga y hablamos. ¿Por qué? Porque ese es el momento de acompañar, ¿sí? Y también acompañé al chico, también lo acompañé en el proceso, porque habían cosas en él que no habían sido liberadas ni sanadas. Entonces el enemigo estaba queriendo hacer fiesta en ese hogar cristiano, pero el Señor dio la victoria. Así que cuando haya un momento, un episodio, una crisis tan fuerte como es la infidelidad, oiga, la salida no siempre es divorciémonos y el escándalo y le cuento a Raimundo y a todo el mundo y daño la imagen de él, daño el corazón de mis hijos, daño todo porque hubo un arranque de emociones, de ira, de violencia, de tanta cosa. Y doblega el orgullo. Porque en esos momentos hay que de rodillas ante Dios, ¿no? Y de pie frente a la situación. Es lo que tenemos que hacer ante toda crisis. Mira lo que la palabra de Dios dice. Y me encanta este pasaje. ¿Por qué? Porque dice que mi refugio es el Señor. David lo declaró en el Salmo 23. Dice que el Señor para él era el refugio seguro, el lugar seguro donde él iba en cada batalla de su vida, en cada crisis de su vida, porque lo está escribiendo David, alguien que no le tocó fácil la vida. Alguien era un niño, era el hijo de quién, de la otra, ¿sí? En un hogar que tenía otros hermanos y él era como el hermanastro. ¿Sí?
1: Y el menor,
0: el chino de los mandados, ¿sí? Dios lo llama, lo unge para ser rey, pero no fue fácil su vida, sus hermanos se opusieron, tanta gente, tantas cosas se opusieron, pero David siguió creyéndole a Dios. Después tuvo un hogar, después comete tantos errores David, porque descuidó su vida espiritual, después sus hijos crecieron y se convirtió en un caos su familia, pero David nunca se alejó de Dios, pero David siempre buscó el refugio en Dios, pero David doblegó su corazón delante de Dios, se vistió de cilicio y de ceniza delante de Dios y Dios lo levantó. Dios envió al profeta Natán para confrontarlo, pero también para levantarlo en ese momento, porque en el momento que uno confiesa el pecado y se aparta, uno alcanza la misericordia de Dios y David lo hizo. Y ese hombre que estoy contando la historia de estos jóvenes, él confesó, le dijo, no soy yo, es que ella me persigue por todos lados, me manda mensajes, me manda fotos, yo no sé ya ni qué hacer. Y entonces la chica le dijo, ¿y por qué no me contaste a mí? Entonces, no, porque no sabía cómo hacerlo. Entonces dijo, no, la próxima ocasión que pase algo, tú vas a venir a mí porque yo soy tu ayuda idónea. Somos así dos. Es. Dice que dos son más que vencedores, ¿no? Cuando dos se ponen de acuerdo, mira, el cielo se abre para ellos.
1: Amén.
0: Hay una respuesta de Dios para ti. Así que, varón, mujer de Dios, que estás allí al otro lado, si de pronto este es tu caso, porque empezamos por el caso más fuerte, que es la infidelidad, ¿cómo enfrentarlo? Refugiándonos en Dios, buscando una red de apoyo, buscando un consejo sabio, alguien que sea para nosotros un modelo a seguir, alguien que haya vencido sus batallas, que haya ganado sus batallas, que haya vencido esas adversidades y haya terminado en victoria. Eso es lo que tenemos que hacer, y no entregarnos al dolor y no entregarnos a dejarnos llevar por la situación, sino vamos a buscar la ayuda que viene de lo alto, la ayuda del Señor.
1: Así es, pastora, y en muchas ocasiones lo que nosotros igualmente hacemos es juzgar a la otra persona. La juzgamos de una vez, ¿sí? La hacemos sentir culpable, mas no miramos y le decimos, como ella te dijo, ¿no? Oye, mi amor, dime yo en qué estoy fallando. Uh-huh. Dime en qué estoy fallando. Entonces, ojo a todas las mujeres, esto va para las mujeres, ojo. Tenga más calidad de tiempo para su esposo. Yo lo sé, que nosotros hacemos muchísimas cosas en el día, muchísimas cosas. Estamos pendientes del trabajo, estamos pendientes de la casa, del desayuno, del almuerzo, de la cena, de nuestros hijos, del uniforme, del colegio, de las tareas, de las actividades. Yo sé que nosotros somos multifacéticas, pero ante todo debemos estar listas, prestas. ¿Sí?
0: Exacto.
1: Amor, vamos a cenar. Vamos a cenar.
0: Ajá.
1: Estaba haciendo aseo, pero oye, espérame.
0: Uh-huh. Eso puede esperar.
1: Espérame, ya me alisto.
0: Ajá.
1: Sí, y estoy aquí para ti. Importante, pastora, sacar calidad de tiempo como pareja. Uh-huh. Tenemos calidad de tiempo como familia, sí, con los hijos, todo, sí, pero calidad de tiempo como pareja. ¿Hace cuánto tiempo no vamos los dos juntos, digamos, a un restaurante?
0: No salir, vamos a Puerto Seguro, en otro lugar, cambiar de lugar.
1: ¿Hace cuánto tiempo no salimos de la ciudad? ¿Hace cuánto tiempo no nos regalamos un viaje los dos?
0: Exacto.
1: Entonces, a veces dicen, no, desde que nos casamos, ¿hace cuánto tiempo se casaron? No, hace 12 años. No, hace 13 años. No me acuerdo. Entonces,
0: sí.
1: Qué importante sacar tiempo para los dos. Yo le digo a las parejas, hombres y mujeres, ojo, regálense un viaje, por mínimo, aunque sea una vez al año.
0: Sí.
1: Si pueden dos, sería genial, ¿sí? Y si pueden salir, digamos, aunque sea una vez al mes, digamos, voy a hacerte un ejemplo, vamos a ir a un restaurante, aunque sea una vez al mes, vamos a salir los dos juntos, vamos a cine, ¿sí? Los dos junticos, ¿sí? Pero que sea los dos, o sea, es ese momento de los dos, vamos con la familia, sí, con los hijos y todo, sí, por supuesto, pero que sea ese momento de los dos. Oye, amor, ¿cómo estás? Tener esa capacidad de escucha, esa comunicación asertiva, ¿sí? Y ahí nos vamos, es que mi esposo siempre llega temprano, siempre llega puntual, y cuando nos damos cuenta, allí hay un pequeño orificio y algo está pasando. ¿Por qué?
0: Sí.
1: Porque nosotros a veces también como mujeres y como hombres también permitimos, ¿sí? O en muchos casos el hombre no apoya a la mujer y se sobrecarga absolutamente, que ella haga todo. El trabajo de la casa es un trabajo, pastor, usted lo sabe, no remunerado, ¿no?
0: Es un trabajo de equipo.
1: Es un trabajo en equipo, y en muchas ocasiones el hombre igualmente se descarga absolutamente todo en la mujer. Entonces yo a veces les digo, oye, busquen ayuda.
0: Una
1: persona que ayude, pero oye, no podemos llevar la balsa totalmente al 100%.
0: Yo quiero decirle a las mamitas, a las mujeres, nosotras a veces somos culpables o responsables de que ellos no nos ayuden, porque primero no pedimos ayuda, porque yo puedo con todo, porque si no, ¿qué va a decir? No, es que yo soy la esposa ideal. No, ser una esposa ideal no quiere decir que usted haga todo, mi amada. Pida ayuda, delegue funciones. En el hogar somos un equipo, cada uno debe hacer un oficio. Para que todos estemos tranquilos y todos cumpliendo la función, el hogar está de verdad más lleno de paz, de tranquilidad. Así que ese es mi consejo para ti, de corazón a corazón.

0: Bueno, y diciéndole acá a las mujeres, yo como madre, como esposa, como mujer, como pastora, le digo, delegue funciones, un trabajo en equipo, a cada persona de la casa, deléguele algo para que le ayude. No se eche la carga a usted solo porque no estamos obligados. A menos que tú estés sola con tus dos hijos muy chiquiticos, pero aún pequeños hay que enseñarles oficios que de acuerdo a la edad ellos puedan hacer para que vayan creciendo y así vayan teniendo una responsabilidad. Entonces, añadiendo a lo que la doctora Jacqueline está hablando, yo como consejera le digo, muchas crisis vienen a los hogares porque las parejas no hablan, no comunican sus necesidades. Yo creo que él sabe lo que yo necesito, o yo creo que él sabe lo que yo estoy sintiendo, pero nunca lo hablan. Parecen que fueran dos extraños en una casa, ¿sí? Parece que fueran dos amigos y no una pareja de esposos, no cónyuges. Hablan de algunas cosas, pero de lo que tienen que hablar, no hablan, que es su relación. ¿Cómo te sientes? ¿Te gusta cómo yo estoy contigo? ¿Cómo te trato? ¿Te gustan mis palabras? Oiga, si en la parte sexual, ¿cómo estamos? Todas esas cosas son importantes que las toquemos en algún momento. Y para eso una salidita queda muy bien. Hasta ay, pero ¿qué hago con los niños? No, los niños de 30 años, los niños de 15, los niños de 20 años. Los niños, pues páguele a alguien que se quede en la casa y haga esa tarea esa semana. Pero usted, mi amada, vaya con su esposo. Vaya y disfrute. Eso trae renovación a la relación.
1: Sí, pastora, en muchas ocasiones él nunca está pendiente de mí. Nunca. Él no sabe lo que yo igualmente he estado igualmente viviendo. Tengo una afectación en mi parte de mi salud y él ni siquiera se ha enterado. Sí, entonces, a veces decimos, nosotros nos hablamos. Sí, claro, hay buena comunicación. No, hay una comunicación distorsionada. No hay esa comunicación que es asertiva, ¿sí? Que es fluida igualmente entre los dos. Entonces, a veces es como estar en una balsa, ¿sí? Y hay dos remos. Y de pronto en ese momento, la mujer tiene el remo y está remando. Y el hombre está sentado, todo el tiempo sentado. O viceversa, ¿no? En muchas ocasiones el hombre es el que está de pie con el remo. Y la mujer está ahí sentada. Oye, amor, pero ven, ayúdame. Y cuando nos damos cuenta, el remo se cae y queda solamente las dos personas en la balsa con el remo. Pero la corriente se los lleva al lugar donde la corriente desea llevarlos. A diferente de que si los dos tenemos el remo y remamos en contra igualmente de la corriente, vamos a llegar a la meta que los dos nos planteamos. Y hemos sobrepasado todas las dificultades, pero juntos, los dos, unidos. Y dale, amor, y si nos caemos, no importa. Está el otro que nos extiende el brazo. ¡Vamos, amor! ¿Sí? Y lo sacamos, y estamos ahí juntos. Y llegamos a la balsa, llegamos los dos mojados, con los dos remos y muertos de la risa, pastora. Okay. Y en victoria, oye, claro, lo logramos. No todo lo contrario, que llegue la balsa sola. Tendremos y cada uno en lugares diferentes. Entonces, ¿a qué dirección tú quieres llevar tu hogar? ¿A qué dirección? Hay que tomar buenas decisiones y es el momento ahora, no tomar decisiones apresuradas, ¿sí? No ser críticos de la pareja, sino ser críticos de nosotros como tal. Ven, amor, está pasando esto. Amor, yo visualizo esto. Observo que tengo demasiada carga, mi amor. Antes yo trabajaba medio tiempo, ahora estoy trabajando tiempo completo. Oye, no me queda tiempo para hacer aseo, no me queda tiempo para estar pendiente de los niños. Siempre llego tarde a recogerlos. No, mi vida, esto no puede suceder más. Tenemos que dividir actividades y tenemos que dividir tareas y necesito que usted se comprometa más. ¿Estás de acuerdo? ¿Sí? Entonces, qué importante es argumentar, no dando órdenes, ¿no? Ni dando directrices, no. Sino qué importante es argumentar con cariño, ¿sí? Con amor. Amor, necesito, exacto, que tú me apoyes en esto. Necesito esto, ¿sí? Necesito que los dos nos coloquemos igualmente de acuerdo, ¿sí? Y algo importante, pastora, es los dos unidos en familia y junto con los hijos y vamos a la casa de Dios.
0: Y mire que lo más importante es cuando los hijos nos ven unidos. cuando los hijos nos ven que nos unimos, mire, le cerramos las puertas al enemigo, a la rebeldía, a la desobediencia, a la manipulación de los hijos. Pero cuando los enemigos nos ven divididos y agarrados, entonces ellos aprovechan y el enemigo los usa muchas veces para dañar más la relación. Así que tenemos que orar, hermanos. La oración del justo puede mucho. Ore por su cónyuge. Ore todos los días de su vida por sus hijos. Ore por su hogar. Ore por su familia. Ore por usted misma. Busque una red de apoyo de oración, que oren por los hogares, que oren por las familias. Qué bueno esto, aprovechar bien el tiempo, porque los días son malos. Entonces, esa crisis en el hogar tiene solución. Ahora, la crisis cuando viene la crisis con los hijos. ¿Qué tenemos que hacer cuando vienen las crisis con los hijos? Mi pastor Jatirio, cuando empezó la crisis con mi hijo, el que sufre de esquizofrenia, él me dijo, tú le enseñaste el camino, tú le enseñaste, le modelaste la palabra, sí. Tú fuiste ejemplo para él, sí. Tú lo corregiste cuando tenías que corregirlo, sí. Entonces él ya creció, mi hija, él ahora toma sus decisiones. Tú lo acompañas con la oración y con el buen ejemplo. Sigues allí para él, pero que él se forje su propio destino. Y tú estarás allí orando y esperando, si un día regresa, tú estarás allí para él. Entonces, esos consejos se los doy a ti, porque de pronto estás remando, estás luchando con tus hijos y sus hijos crecieron y tú estás en crisis porque el uno se fue por un lado, el otro por otro lado y esto. Bueno, la palabra dice, instruye al niño en su camino. Si lo hiciste ya, gloria a Dios, espera que Dios obre. Dios estará donde está tu hijo y Dios se encargará, porque la palabra dice en Isaías 54:13 que nuestros hijos serán enseñados por el Señor, que Él los traerá, que Él los recogerá. Él es el pastor de nuestros hijos. Tú y yo debemos aprender a descansar en el Señor.
1: Pastora, qué importante tener paz y tranquilidad en nuestros corazones, ¿no? Y uno decir, yo actué bien, y no tener unos remordimientos de conciencia, ¿no? La pastora haga esas preguntas que le dijo el pastor y no. Uh-huh. ¿Sacó calidad de tiempo para su hijo? No. Uh-huh. ¿Usted lo instruyó igualmente en la palabra? Uh-huh. No. ¿Usted? No. Entonces, ojo, qué importante sacar tiempo para nuestros hijos.
0: Y ¿sí? otra cosa.
1: Y ya que no nos sorprenda las circunstancias, ¿no?
0: Sí.
1: Sino uno sentirse pleno, uno decir, sí, yo lo hice bien. Hice bien mi tarea.
0: Otra cosa que veo en los padres, que cuando nosotros nos equivocamos con nuestros hijos en palabras o en acciones y pecamos, muchas veces no les pedimos perdón por el hecho de que somos los papás, que somos los ungidos. Pero ungidos y todo, hay que aplicar la palabra. Hay que pedirle perdón a nuestros hijos. En estos días yo me senté con uno de los mayores y le dije, hijo, lo que tú estás haciendo es porque yo te di mal ejemplo. No, mamá. Porque yo te provoqué para eso. No, mamá, porque yo quiero hacerlo. Ah, bueno, hijo, yo descanso en Dios, porque si es por mi culpa, yo te pido perdón. Dios, no, mamá, usted no tiene por qué pedirme perdón. Entonces, descansé en el Señor. Mire qué bueno, porque cada vez que yo me equivocaba con ellos, yo me sentaba y les pedía perdón. Y les decía, dígame, mamá, te perdono. Dígame que me perdonas, hijo, yo necesito oírlo. Y ellos lo hacían. Entonces, que tengamos esa libertad en familia de abrir nuestro corazón, porque nosotros, los padres, no somos los supermanes ni las super mujeres maravillas. Nosotros somos hombres y mujeres normales, que tenemos la unción, la gracia de Dios, sí, la sabiduría de Dios, pero que también nos equivocamos. Bueno, aquí estamos, en De Corazón a Corazón, entregando para ti lo mejor, lo que Dios nos ha dado a cada uno de nosotros, y diciéndote que toda crisis tiene solución, que en Dios haremos proezas, que Dios está de nuestro lado para ayudarnos, que en Él está el refugio seguro para ti y para mí. Vamos a orar. Recuerda, déjanos tu mensaje al 314-472-0206. Padre, yo bendigo a cada hombre, cada mujer que está allí al otro lado. Bendigo sus vidas, bendigo sus hogares, bendigo sus familias, bendigo sus hijos, Señor. Si en algún momento ellos están viviendo una crisis en cualquier área, Señor, que el poder de tu Espíritu los llene de la sabiduría tuya. Que seas tú trayendo el milagro del perdón a sus corazones. Que seas tú, Espíritu Santo, guiándolos en cada decisión que ellos deban tomar, Señor, que está de acuerdo a tu palabra. Padre, que seas tú trayendo la unidad tuya a cada hogar, a cada familia y enviando la sanidad a todo aquel que está enfermo. Te lo pedimos en el nombre de Jesús. Yo bendigo tu vida y doy gracias al Señor porque tú estás allí siempre en nuestro programa de Corazón a Corazón. Doctora, gracias.
1: Un placer, pastor. Y bueno, estamos aquí de corazón a corazón. Y eso son muchas enseñanzas para ti y para toda tu parentela.
0: Nos vemos en una próxima oportunidad. Dios te bendiga grandemente.

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7: Son las 8 en punto.
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0: Son las 9 en punto.
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2: Bendiciones para todos desde Consultorio para la Familia. Estos son consejos para una vida abundante.
3: ¿Cómo perdonar lo que parecía imperdonable?
2: Hola Efraín, ¿cómo se encuentra el día de hoy?
4: Hola Dani, bien, ¿usted qué tal?
2: Muy bien, gracias a Dios.
4: Esperamos que la amada audiencia, los oyentes que nos escuchan estén súper bien. Y si están pasando por algún momento, créame que esto es pasajero porque Dios trae victoria en ese proceso, en esa situación. ¿Cómo perdonar lo que parecía imperdonable? Qué título tan precioso, ¿no? Mire que muchas personas tienen en su corazón esa falta de perdón, y esa falta de perdón trae amargura, rabia, trae hasta miseria en sus vidas, porque hay algo que está atando que no deja que la bendición del Señor llegue. Mire que eso lo reflejamos en la palabra de Génesis 33:4. Dice la palabra: pero Esaú corrió a su encuentro y le abrazó y le echó sobre su cuello y le besó y lloraron. Mire que pasarle un resumen de Génesis 33. Eran dos hermanos, Jacob y Esaú. Ellos son hermanos gemelos, hijos de Isaac y Rebeca y nietos de Abraham, cuya historia se narra en el libro de Génesis de la Biblia. Su rivalidad marcó el nacimiento de dos grandes naciones y simboliza temas de elección divina, primogenitura y reconciliación. Esaú fue el primero en nacer, era pelirrojo y muy velludo. Jacob nació agarrado del talón de su hermano. Desde antes de nacer, Dios le reveló a Rebeca que de ellos saldrían dos naciones y que el mayor serviría al menor. Esaú se convirtió en un hábil cazador y el favorito de Isaac, mientras que Jacob era un hombre tranquilo que habitaba en tiendas y el favorito de Rebeca. Un día, Esaú regresó del campo muy agotado y hambriento. Le pidió a Jacob que le compartiera de su guiso de lentejas. Jacob aprovechó la situación y le exigió a cambio sus derechos de primogenitura, el cual incluía autoridad y una doble porción de la herencia. Esaú, dándole más valor a su apetito inmediato, aceptó el trato y renunció a sus derechos. Mire que cuando Isaac envejeció y perdió la vista, dice la palabra del Señor, quiso dar la bendición principal a su primogénito Esaú. Sin embargo, Rebeca ayudó a Jacob, su hijo, a engañar a su padre. Jacob se vistió con la ropa de Esaú y se cubrió los brazos con pieles de cabrito. Isaac tocó y olió a Jacob, creyendo que era Esaú, y le otorgó la bendición de la descendencia y el señorío. Al enterarse, su hermano Esaú sintió un profundo rencor y juró matar a su hermano. Para salvar su vida, Jacob huyó a la tierra de su tío Labán, donde vivió muchos años. Durante una noche de su viaje de regreso, Jacob tuvo un encuentro extraordinario en el que luchó con un ángel y fue llamado Israel. Cuando finalmente los hermanos se encontraron, el esperado conflicto se transformó en un motivo abrazo de perdón y reconciliación. Es ahí donde hacemos el empalme con el versículo que acabamos de leer. Ahora bien,
3: una de las heridas más difíciles de sanar es la traición, Dani.
2: Así es, duele cuando alguien nos falla, ¿no? Duele cuando nos engañan. Duele cuando la herida viene de alguien al que nosotros amamos. Y quizás hoy hay personas escuchando este mensaje que han sido lastimadas por un familiar, por un amigo, por el esposo, por la esposa, por un hijo, por una persona de mucha confianza. Y el dolor es tan profundo que pareciera, ¿no?, imposible de perdonar. Y eso fue lo que ocurrió entre Jacob y Esaú. Jacob engañó a su hermano, le quitó su bendición, le robó la parte que le correspondía. La herida fue tan grande que Jacob tuvo que huir para salvar su vida. Durante años estuvieron separados. Pero cuando llegó el momento del reencuentro, ocurrió lo extraordinario. Esaú decidió que el dolor no gobernaría el resto de su vida. Y ahí encontramos una de las lecciones más poderosas sobre el perdón, Efraín.
4: Así es, y es que mire que la falta de perdón trae rencor, y el rencor te mantiene atado al pasado. Durante muchos años, Esaú tuvo razones para guardar resentimiento. Humanamente hablando, tenía argumentos para justificar su enojo. pero el rencor tiene un problema: lastima más al que lo guarda que al que lo provocó. Muchas personas siguen viviendo prisioneras de heridas antiguas. Cada vez se recuerdan lo ocurrido, vuelven a sufrir. Cada vez que mencionan el nombre de quien los hirió, el dolor reaparece. Y sin darse cuenta, permiten que una herida del pasado controle su presente. El perdón comienza cuando entendemos que no queremos seguir siendo esclavos de aquello que nos hicieron, Dani.
2: Así es, Efraín, y es que perdonar no significa aprobar lo que sucedió. Hay personas que no perdonan porque creen que hacerlo significa minimizar el daño, y eso no es así. Pero el perdón no dice: lo que pasó estuvo bien, no me dolió, no tuvo consecuencias. No.
5: Perdonar significa entregar a la justicia de Dios. Significa dejar de cargar un peso para el cual no fuimos diseñados para llevar.
2: El perdón no justifica la ofensa. ¿Qué hace? Libera el corazón de la persona ofendida. Esaú no borró la historia, pero decidió que la historia ya no gobernaría su vida. Y esa decisión le trajo algo muy importante, y es que lo hizo libre.
4: Amén, así es. Así que, amado oyente, usted que nos está escuchando, mire, Esaú borró la historia. Esa historia de no perdón, esa historia de rencor, de amargura. Si usted que nos escucha, en su corazón hay amargura, hay rabia, resentimiento, mire, bórrela, bórrela. ¿Y sabe quién puede borrar eso? Cuando usted deja entrar a Jesucristo en su corazón. Recíbalo hoy como su dueño, como su único dueño, Señor y Salvador. Y haz una nueva historia en tu vida y sé libre de toda raíz de amargura. Por eso, Dios, yo quiero decirte que Dios puede sanar heridas en el tiempo que no ha podido sanar. Dios puede sanar heridas que el tiempo no ha podido sanar. Grábate esto en tu mente. Mira que cuando Jacob vio venir a Esaú, esperaba rechazo.
3: Esperaba enojo, esperaba venganza, pero encontró un abrazo.
4: Esaú, dice la palabra, que Esaú corrió a su encuentro y le abrazó. Qué imagen tan poderosa, Dani. Viene a mi mente los dos hermanos corriendo, abrazándose, besándose, llorando. Mire todo el tiempo que perdieron de disfrutar.

0: Esaú pudo haber vivido toda su vida alimentado por el resentimiento, pero él decidió algo diferente, decidió avanzar. Y cuando perdonó, recuperó algo más valioso que una bendición material, recuperó la paz. Muchas veces pensamos que perdonar beneficia principalmente a quien nos ofendió. Pero aquí la realidad es que el primer beneficiado es quien perdona, porque el perdón rompe cadenas emocionales, sana el alma, trae paz al corazón, permite que Dios restaure lo que el dolor destruyó. Y quizás no todas las relaciones van a poder o no van a volver a ser iguales, pero sí podemos vivir libres. Y esa libertad comienza cuando nosotros le entregamos esas heridas al Señor Jesucristo. Efraín, ¿qué le parece si oramos para las personas que nos escuchan en este momento puedan recibir ese perdón, puedan dar ese perdón de pronto a ese ser querido, a ese amigo, o de pronto ese perdón que llevan años ahí, ese resentimiento que tienen y no han podido perdonar, Efraín?
1: Amén, Dani. De pronto, amado oyente, usted que me está escuchando, vivió de pronto lo que yo vivía hace más de 20 años, 18 años aproximadamente, donde una persona muy cercana a mí, habíamos roto relaciones emocionales, un pariente amado. Y cuando yo conocí a Jesucristo, Jesucristo entró a mi corazón y trajo libertad. Rompió esas cadenas emocionales, Él sanó mi alma, trajo paz a mi corazón y Dios restauró lo que el dolor destruyó y hubo una relación nuevamente con esa persona y le doy gracias al Señor por eso. De pronto usted está pasando por lo mismo, de pronto muchos años han pasado y de pronto tienes una relación rota, de pronto con un hermano, una hermana, con tus padres, tus hijos, con algún familiar cercano o alguien cercano en tu entorno familiar o social. Entonces hoy el Señor está rompiendo esas cadenas de opresión, esos yugos que no te dejan salir, ser libres. Por eso yo te invito que ahí donde estás, vamos a orar y declarar que todo eso se rompe en el nombre de Cristo Jesús. Señor, hoy traemos delante de ti nuestras heridas más profundas que solamente tú conoces. Tú conoces los nombres, las historias y los momentos que todavía nos duelen. Ayúdanos a soltar el resentimiento y la amargura, el no perdón. Danos la luz para perdonar como tú nos has perdonado. Sana nuestro corazón, restaura nuestra paz y rompe toda cadena emocional que nos mantiene atados al pasado. Que podamos caminar en libertad y experimentar la sanidad que solo tú puedes dar. Amén.
0: Amén. Recuerda,
2: perdonar no cambia lo que ocurrió, pero puede transformar completamente tu mañana.
0: Esto fue Consejos para una Vida Abundante, porque en Cristo
1: tu historia siempre puede cambiar.
0: Bendiciones para todos.
1: Dios les bendiga.
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0: Son las 10 en punto.
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0: Son las 11 en punto.
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2: Bendiciones para todos, desde Consultorio para la Familia, esto es Consejos para una Vida Abundante. Jesús
3: está tocando la puerta de tu corazón.
4: ¿Quién es?
2: Soy yo.
4: Mire, Dani, una palabra hermosa. Apocalipsis 3:20. Dice la palabra: He aquí, yo estoy a la puerta y llamo. Si alguno oye mi voz y abre la puerta, entraré a él y cenaré con él y él conmigo. Mire que hay personas que lo tienen todo en casa: carro, finca, beca, dinero, muchas cosas. Pero por dentro sienten un vacío difícil de explicar. Tienen trabajo, pero no paz. Tienen compañía, pero se sienten solos. Sonríen delante de otros, pero por dentro llevan heridas, angustias y cansancio. Y muchas veces intentan llenar el corazón con dinero, relaciones sexuales, trabajo, distracciones, drogas, alcohol, juego, éxitos, apariencia y muchas cosas. Pero nada logra llenar completamente el alma. ¿Y sabe por qué, Dani? ¿Por qué eso no lo puede llenar? ¿Usted qué nos puede orientar ahí?
2: Así es, Efraín. Sucede que porque el corazón humano fue diseñado para Dios. Y mientras Cristo no ocupe el centro, siempre va a haber un vacío que nadie más va a poder llenar. Hoy Jesús está hablando con cada uno de nosotros. Jesús, no con condenación, no con rechazo, sino con amor. Él, así como lo hacíamos al inicio, Él está tocando la puerta de tu corazón. Entonces la invitación es abrir las puertas de nuestro corazón.
4: Amén, así es. Y mire, estimado oyente y Dani, Jesús no entra a la fuerza. Por eso la palabra de Dios que acabamos de leer dice: He aquí, yo estoy a la puerta y llamo. Mira algo hermoso que vemos acá. Jesús toca, pero no obliga, porque Dios respeta tu decisión. Él no entra por religión, no entra por tradición, no entra porque alguien más le crea. Él entra cuando una persona abre verdaderamente su corazón. Quizás durante años has escuchado de Dios, pero hoy no se trata solamente de escuchar acerca de Jesús. Hoy se trata de permitirle entrar a tu vida. Porque no basta con conocer de Dios de manera superficial. Cristo quiere tener una relación personal contigo.
2: Así es, Efraín. Oyentes, solo Jesús puede sanar el vacío que existe en nuestros corazones. Y es que muchos intentan llenar su vida con cosas temporales, pero el alma sigue cansada, porque hay heridas que el dinero no sana, el éxito no borra, las personas no pueden restaurar. Y es aquí donde solo Jesús puede traer verdadera paz al corazón. Él restaura al quebrantado, levanta al caído, perdona al pecador, sana el corazón herido. Tal vez hoy usted que nos está escuchando siente culpa por su pasado. Tal vez piensas: Dios no puede perdonarme. Pero quiero que escuche esto con muchísima atención. Jesús no vino por personas perfectas, vino por personas necesitadas. Y la cruz es la muestra de cuánto Dios nos ama a cada uno de nosotros. Cristo murió por ti y por mí para darte salvación, perdón, vida eterna y un nuevo comienzo. Y no importa cuán lejos hayas estado o el color de tu pecado, Dios todavía sigue llamando a tu corazón.
4: Claro que sí. Hoy, estimado oyente, vamos a abrirle el corazón a Jesús, porque Él puede cambiar toda tu historia. Y sigue diciendo la palabra de Dios: si alguno oye mi voz y abre la puerta. La palabra "si alguno" significa que la invitación es para todos, no es para alguien predeterminado, para alguien especial, no, es para todos. Si alguno oye mi voz y abre la puerta, para el que está cansado, para el que está herido, para el que cayó en algún pecado, para el que se siente que ya no puede más, es la palabra, esta palabra para usted. Jesús no está buscando perfección, está buscando disposición. Y cuando una persona abre su corazón, la culpa comienza a irse, la esperanza vuelve a nacer, el vacío empieza a llenarse, el alma encuentra paz. No significa que todos los problemas desaparecerán de inmediato, pero sí significa que ya no caminarás solo, porque Cristo comienza a caminar contigo y la vida cambia completamente cuando Jesús entra a nuestros corazones. Por eso hoy decide abrir el corazón, quitarle esa tranca, quitarle eso que le está negando la entrada de Jesús a tu corazón, a tu vida, para que Él la restaure, para que Él haga cosas maravillosas.
2: Así es, Efraín. Y es que a todas las personas que nos escuchan, hoy puede ser el comienzo de una nueva vida. Quizás estas palabras o estos consejos para una vida abundante no llegó a ti por casualidad. Tal vez Dios ha estado hablando a tu corazón desde hace algún tiempo y hoy Jesús sigue tocando la puerta. No mañana, no después, es hoy. Porque nadie sabe cuánto tiempo tiene. La decisión más importante de la vida no es económica, sentimental o profesional. Es decidir qué harás con Jesús. Y hoy puedes comenzar nuevamente. Y déjenme decirles algo, no importa el pasado, no importan los errores, no importa cuántas veces se hayan caído o qué cosas hayan hecho, Cristo sigue teniendo brazos abiertos para recibirlos a cada uno de ustedes y a nosotros también.
4: Hoy invitamos a los oyentes que nos escuchan en cualquier lugar de Colombia para que abramos el corazón. Recuerda, Jesús está tocando a tu corazón. Ahí donde estás, inclina el rostro y dile: Señor Jesús, hoy reconozco que te necesito. Reconozco que he pecado y que muchas veces he vivido lejos de ti. Pero hoy abro la puerta de mi corazón, te recibo como mi único Señor y Salvador. Perdona mis pecados, limpia mi vida, sana mi corazón y escribe mi nombre en el libro de la vida. Hoy decido caminar contigo. Gracias por amarme, por perdonarme y por darme una nueva oportunidad. Amén.
2: Amén. Recuerda, cuando Jesús entra al corazón, la vida nunca vuelve a ser igual. Esto fue Consejos para una Vida Abundante, porque en Cristo tu historia siempre puede cambiar. Bendiciones.
4: Dios le bendiga.
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5: Gracias, Jesús. Nuestro anhelo es estar allí en tu presencia. De día y de noche.

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0: Son las 12 en punto.
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0: Es la una en punto.
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0: Señor, afirmaremos nuestra vida en ti.
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Gracias, Señor. Porque tus brazos están abiertos. Yo quiero invitarte desde ahí donde estás, que cierres tus ojos un segundo. Imagínate al Señor con sus brazos abiertos. Él te dice: hijo mío, hija mía, aquí estoy. Si tú solamente te rindes, estás bienvenido a la casa del Padre. Él te abraza y te ama tanto.

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0: Son las 2 en punto.
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Jesús. Escucha. Una de las cosas emocionantes del Evangelio es que Jesús dijo: vayan por todo el mundo y prediquen el Evangelio. Pero dijo: no se vayan, no comiencen hasta que reciban el poder del Espíritu Santo. Porque es el poder del Espíritu Santo que va a hacer que ustedes monten las manos sobre los enfermos y los enfermos tengan que sanar. Y reprenderán a los demonios y tendrán que huir. Y declararán el año agradable del Señor. El poder del Espíritu Santo está en este auditorio y quiere manifestarse con poder. Le mandé a levantar las manos, pero bájela por un momentito, porque hace un rato Zaira estaba orando por sanidad y siento bien fuerte de parte de Dios que la iglesia de Jesucristo somos las manos de Dios aquí en la tierra. Nosotros tenemos que salir de este lugar, pero hay que practicar aquí. Todo aquel que tiene un problema, una condición, alguna situación difícil de salud, levante sus dos manos bien en alto. Y todos los demás que están ahí, mientras nosotros cantamos, rodéenle, pónganle las manos. Este es el Evangelio. Impongan las manos, oren sanidad en el nombre de Jesús. No eres tú que lo vas a hacer, es el poder del Espíritu Santo. Y mientras nosotros seguimos adorando, busque, rodee a esas personas, comience a orar por sanidad. Padre, en el nombre de Jesús, que el que vino paralítico se levante hoy, que el ciego vea, que el sordo escuche, en el nombre de Jesús. Poder, fuego del Espíritu Santo. Vamos, todo el mundo orando. Poder, esto es el Evangelio. Fuego del Espíritu Santo.

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0: Son las 3 en punto.
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0: Son las 4 en punto.
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3: Aquí así. ¿Hay alguien alegre por eso que pasó esta noche? ¿Hay alguien gozoso? ¿Hay alguien colombiano?

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0: comprometemos a luchar juntos por ti, Señor.
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0: Son las 5 en punto.
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0: Son las 6 en punto.
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Salmo 17. A ti clamo, Dios, porque tú me respondes. Inclina a mí tu oído y escucha mi oración. Tú que salvas con tu diestra a los que buscan escapar de sus adversarios. Dame una muestra de tu gran amor. Cuídame como a la niña de tus ojos. Escóndeme bajo la sombra de tus alas.

0: Son las 7 en punto.
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